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0: de la mañana con 4 minutos. Es viernes, estamos en ¿Cómo amaneció Bucaramanga de Tropicana?
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0: El primer titular es que hoy el equipo de Tropicana se traslada en la segunda parte de este programa, porque este programa arranca a las 4 de la madrugada. Vamos hasta las 10 de la mañana. 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Y en Facebook, YouTube, Instagram y TikTok, donde nos encuentras como Tropicana Bucaramanga. ¡Tropicana! Todo este equipo de Tropicana con la producción de Cristian de J. El Bono y Vivi González, Aleja Sánchez, Mayra Bello, Howard León y quien les habla, Eduard Muriel, acompañándolos en Cómo amaneció Bucaramanga de Tropicana hasta las 10 de la mañana, de lunes a viernes desde las 4 de la madrugada.
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0: En medio de su periplo por el país, acompañando a su candidato, el presidente visitará 3 municipios en Santander. O sea que se puede decir, entre comillas, hay 3 personas aspirantes a la presidencia. Gustavo Petro, que tiene un candidato, ¿cierto? El señor Abelardo Vélez Priella y Paloma Valencia, entre hoy, mañana y este puente festivo en Santander. Un bus escolar sufrió grave accidente en Lourdes. Más de 20 estudiantes resultaron afectados. Esto último en norte de Santander. Denuncian traslado masivo de niños con terapias especiales a otras IPS en Bucaramanga. Recapturan a alias Marihuano, señalado líder criminal por un doble homicidio. Hay Copa Betplay Di Mayor el día de hoy, a las 4 de la tarde, Boca Juniors, Deportivo Cali. A las 6, Patriotas Millonarios. A las 8, Orso Marzo, Independiente Medellín. Mañana, primeros partidos de la Liga Betplay Di Mayor en la semifinal. 6 de la tarde, Tolima Nacional. 8:30, el Rojo Independiente Santa Fe, Junior de Barranquilla. Super saluda ya medicamentos almacenados en dispensarios de Bucaramanga. 2 capturados por robar más de 5 millones de pesos a una pareja.

0: Min Ambiente declaró reserva temporal en el páramo El Almorzadero y prohibió nuevas actividades mineras.
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0: Día de San Quincena, ¡ay, San Quincena! ¡Ay, ay, ay!

0: 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Había partido este fin de semana del Bucaramanga, pero quedó aplazado, que estaba pendiente con Boca Juniors de Cali. Como el del próximo 23, también están próximos a reprogramarse el tema del Búcaros, que está compitiendo en la Copa Betplay. Mucha polémica también por los 55 jugadores convocados por Néstor Lorenzo. Bueno, para quienes no lo sepan, explicar un poco, son 55 jugadores convocados. Estos 55 jugadores van de allí, tienen que entregar una lista ya definitiva que pronto dará a conocer el seleccionador nacional, de 26 jugadores, para que estemos atentos. 3 arqueros, 23 jugadores de campo. De esos 55 deben quedar 26. La única opción que tiene algún otro jugador es que después de que él publique esos 26, faltando 2 días, 48 horas para el primer partido, puede haber un cambio por una lesión que se presente durante ya el Mundial, ya estando en terreno mundialista prácticamente, digamos sobre última hora. Algunos seleccionados no hacen este listado, por ejemplo Francia ya publicó los que son. Quiere decir que llegándole a pasar esto se tienen que ir los que queden. Si hay uno o dos lesionados, no pueden llamar a nadie. Para eso es este listado, para en caso de tener de dónde tomar. Podría decirles eso de este lado, informativamente hablando. Y es que de esos 55, él puede tomar ahí voto en cualquier momento. Muy bien, a ver, por aquí estamos ya con las chicas Mayra Bello y Aleja Sánchez, que reportan desde el Dangón. Ya les vamos a contar exactamente dónde estamos. Yo quiero arrancar contándoles que hay una persona que ha perdido la vida sobre la vía. Ahí estoy esperando las niñas que se unan. Estamos esperando información más detallada de este accidente, donde nos informan que ha perdido la vida una persona en la vía Piedecuesta Bucaramanga. A ver si por aquí tengo más reportes. A ver, hola.
1: Tropicana, buenos días. Sobre el accidente del 901, sí, en Platacero, el trancón ya va en el centro comercial de la cuesta. Y para hacer una denuncia, vehículos se están metiendo en contravía desde la entrada del río Beato hasta el retorno de la Españolita. ¡Ja! Gracias, Tropicana, feliz día.
0: Dios, estamos hablando de un sector de varios kilómetros. Oiga, muchas gracias, qué concreto, hombre. Vea este reporte de nuestro oyente, qué bien, saludos. A ver quién más tiene por aquí información. Mayra Bella, por ahí está Mayra Bello y Aleja Sánchez. Hola, niñas.
2: Buenos días, director.
0: Sí, señor, adelante. No me llega la modulación que me está por aquí diciendo Howard.
3: Hola, señor director, estamos acá haciendo los últimos ajustes.
0: Pero está por el mismo lado, pensé que estaba por otro canal.
4: Sí, estaban intentando por el oficial.
0: No, por la cumbre. Ya, por la cumbre, listo, bueno, estoy pendiente. Ahí estoy pendiente. Bueno, niñas, como ya hicimos aquí. Ah, no, ya está, ya lo tengo. A ver, modúleme, señor. Sí, ahí está, ya. Eso, fuerte y claro, es de una. Vamos, aquí es el pulpo de la... recuerden que es el brujo de la consola, Edward Muriel, y él, brujo de la consola. No muy querido y siempre envidiado. Dígame. Bueno, niños, hay que saludar de una manera diferente, porque siempre a esta hora tenemos nuestra noticia no noticia, pero esa noticia no noticia ustedes la van a contar primero. ¿Dónde están? León, tiene usted la palabra, ¿dónde están?

0: Bueno, muy bien, ahí estamos. Ya empezamos nuestra actividad de Tropigol y demás. ¿O cómo vamos, Aleja Sánchez y Mayra Bello, por favor? Listo. Perfecto, ¿no? Ah,
1: por gracias. Favor, gracias.
0: No, no, ya con razón, no.
1: Claro, ay, con razón lloraba es que, el niño.
0: Y la mamá que lo pellizcaba. A ver. Buenos días, señores de Bésame, qué pena con ustedes. Es que estaba aquí en Guañoñao, aló. Los tengo ahí a ellos. Alex, debe estar ahí Alex también.
2: Sí, señor, aquí ahora, estoy.
0: Sí, qué pena, estoy aquí a cuatro manos. Gracias por el gritico, así toca porque es que estoy aquí a cuatro manos. Ya, ya todo normalizado, sí.
1: Sí, se supone.
0: Alex,
1: hola.
2: Sí, ahora sí escucho a Mayra, claro.
0: Ay, es que no los oía.
2: Fuerte y claro, cristalino.
0: No, y no había saludado a la gente de Bésame. No, por favor,
2: yo
0: Alex.
2: Yo aquí en un rinconcito callado.
0: El saludo, adelante, por favor.
2: Bueno, una feliz mañana. Saludo muy especial de viernes para todos los oyentes de Bésame y Tropicana. Aquí estamos, como cada viernes, como cada mañana, unidos para compartir con ustedes las noticias, la movilidad y bueno, toda la información. Y hoy qué chévere que Tropicana está desde las calles de la ciudad.
0: Así es. Estamos recorriendo las calles para jugar el Tropigol y para regalarles las monas del álbum de Panini.
2: Panini.
0: Sí, señor. ¿Cómo va? Yo les debo, arranco con mi noticia, no noticia. Me salió repetido 5 veces el mío jugador de Ghana.
2: Ah, no.
0: No me salió Ronaldo, sí. No me salió Messi, no me salió el Cucho James, no me salió Luis Luchito 80.000 vueltas Díaz. ¿Quién me salió por ahí? Bueno, va a ser una lista de los importantes que me salieron. Y arranco oficialmente hoy a intercambio de monas.
1: Opa.
0: Salgo a buscar oficialmente a ver quién nos va. Bueno, empieza el intercambio, ¿no?
2: Ajá.
0: Desde hoy empiezo el intercambio oficialmente de monas. ¿Su noticia no noticia, Alex?
2: Bueno, mi noticia no noticia. Ayer le hice una propuesta al director, a John Eduard Muriel, para el festivo.
0: Y le tengo una respuesta.
2: ¿Cuál es la respuesta?
0: No va a ser el lunes festivo, va a ser sábado, domingo y lunes festivo. Los
2: ¡uy!
0: Tres días.
2: Oiga, buenísimo.
0: Sí, los tres días. Los
2: bueno,
0: tres días.
2: Ahí
0: cuente
2: es.
0: ¿Cuál es el especial?
2: La noticia no noticia, especial de rock en español. Vamos a recordar y a cantar este fin de semana, entonces, completico, con todas las bandas y canciones de rock en español. Maná, Soda Stereo, Enanitos Verdes, Hombres G, Héroes del Silencio, Caifanes. Bueno, una cantidad de música que vamos a desempolvar este fin de semana.
0: Vamos a cambiar el texto y le ponemos las infaltables del rock en español.
2: Uy, buenísimo. Porque
0: digo que ya me llegó la producción de Bogotá de Mamá Viral. Pero vamos a tener las infaltables.
2: Uy.
0: Llamémoslo así, ¿no?
2: Porque sí,
0: no
2: son 30. me gusta.
0: Sábado, domingo y lunes festivo, de 10 de la mañana a 1 de la tarde en Bésame. 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
0: Su noticia no noticia, Howard Anthony León Porras.
4: Bueno, mi noticia no noticia, director. Bueno, le cuento que anoche se me acosté temprano y me tocó poner también grabar un poco de cosas para la televisión regional del Oriente. Y bueno, expectante de la llegada de mis hijos. Vamos a ver, ojalá que lleguen rápido. Estamos expectantes.
0: Más puestos que un bus, ¿no?
5: 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Son las
0: 6:15 en Bésame y Tropicana.
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0: La noticia, la noticia de Alejita y de Mayra, por favor. Y de Cristian, si está por ahí el mono.
1: Mi noticia, no noticia, es que envié las noticias al chat, pero se me olvidó subirlas al formato y el director creo que pensó que yo no había hecho la tarea.
0: Pero otra noticia, no noticia, otra.
1: Otra sí, noticia, no noticia, que tengo una cita muy esperada, bueno, tres citas muy esperadas el día de hoy.
0: Ay, caramba, la de las 8:30 de la noche.
1: No,
0: que se estaba midiendo ayer era para eso. Estaba como muy arriba de la pierna, pues no se vi yo.
1: Ay, director. Y con el bordecito en encaje por si las moscas.
0: Ay, mi noticia, noticia es que la camiseta que tengo es de la Selección Colombia, Alejita, es como es una talla menos, quedé como un niño apretado. Me veo muy chistoso. Yo no sé si ustedes pueden tomar la imagen y enviarla, porque la verdad, no, me veo muy chistoso.
1: Director, simplemente hay que decir...
0: Pero oiga, pero ha servido el gimnasio que está apretadito, pero no está tan apretada. O sea, que es como muy flaco.
1: No.
0: Ya pero, puedo caminar. Director. ¡Cofla! Venga para acá. Sí. Mayra, su noticia, no noticia, por favor.
7: ¿Qué?
0: Ay, no.
7: Hola. Sí. Descubrí, ahora sí.
0: No te quieren
7: descubrí
0: oír.
7: Descubrí el... Un sticker que anoche me pareció muy chistoso porque estaba molestando a alguien porque se veía calvo.
0: ¿Veía calvo persona. Alguien?
7: Busqué un sticker de una persona calva y lo envié y yo estaba muy feliz con mi sticker porque me daba... Pero ayer cuando lo envié por el grupo me di cuenta que ya no parecía una persona calva sino una bolita.
0: Una cueva, diga la verdad. Cuando una bola llena de pelos,
7: sí.
0: ¿Qué se imagina ver, Alex?
7: Pero tenía carita. Para mí es una persona calva.
0: No,
7: calva
0: no,
7: y ya, sí.
0: No. Eso es amarilla, no venga.
7: Si usted no,
0: no
7: me responde con el emoji, yo no caigo en cuenta. O sea, yo de verdad hubiera vivido todo este fin de semana pensando que era una persona calva.
0: Bueno, póngale cuidado, Alejita. Está preguntando una oyente, no sé el nombre porque no está guardada con el nombrecito. O es sí. Una persona, no sé. Dicho, no sé si es hombre o mujer. Ah, es Alejandra. Aquí dice, ay, qué pena, sí, qué pena. Qué pena. No, ahí mismo me contesta, oiga, que soy mujer. Qué pena, sí, Alejandra. Alejita.
1: Señor.
0: Tengo una Alejita aquí. Muy linda sí. Ella, ¿no? Alejandra, gracias. Alejita envía las láminas que tiene. Dice, hola, buenos días. Quiero saber el intercambio de hoy, ¿dónde es? Alejita, cuéntele usted a ella. Está chicaneando que tiene a James para cambiarlo. ¿Qué tal, No.
1: Ah, qué bendición. Pero, director,
0: ¿dónde es el punto de intercambio? Alejita, venga, contémoslo entre los dos para ir con la primera, ¿vale?
1: Sí,
0: ¿dónde
1: señor.
0: Es el punto de intercambio móvil a partir de hoy? Que hace 8 días hicimos como preinauguración el viernes, el sábado de inauguración en Caracolí, ¿cierto?
1: Sí.
0: Y ya desde hoy oficial.
1: Sí, señor. Pues hoy estamos desde la cancha del barrio El Dangón. Vamos a estar aproximadamente hasta las 10 de la mañana con cómo amaneció Bucaramanga. Después ustedes van a poder seguir disfrutando de varias actividades en este punto.
0: Contigo.
1: Contigo.
0: Es correcto.
1: Sí, señor.
0: Sí, vamos a regalar 250,000 pesos con la gente de Tigo hoy en este mismo punto, en todo el transcurso de la mañana, en la caravana Tigo. Estaremos aquí en el Dangón hasta la 1 de la tarde.
1: Sí, señor. Así que los invitamos a todos para que pasen por acá, si tienen sus calcomanías, si tiene a James, si tiene a cualquier jugador de cualquier selección repetido, pues oiga, llegue a este punto porque aquí tendremos punto de intercambio de monas, el punto pin de Tropicana, porque recuerde que en Tropicana todo es mundial.
0: Hoy en el Dangón.
1: Sí,
0: mañana
1: señor.
0: ¿Dónde?
1: Centro Comercial La Florida, desde las 3 de la tarde, ¿me confirma, director?
0: Sí.
1: Desde las 3 de la tarde hasta las 6 de la tarde, vamos a estar acompañándolos a todos ustedes para que lleguen también a este punto y puedan disfrutar de cambiar las monas, incluso yo creo que también se van a poder ganar monas.
0: Sí, las dos cosas. Hoy ganan, ahí sí como el cuento, hasta agotar existencias, ¿no?
1: Sí, señor.
0: Pues Panini nos regaló 5 cajas muy generosamente, dijo, tome para que le regalen a los oyentes, muchas gracias, pero se acaban, ¿no?
1: Sí,
0: eso,
1: señor.
0: Eso no,
1: esa es la bendición de
0: sí,
1: Tropicana.
0: Sí, nos queda la mitad. Nos queda la mitad de monas ya. Entonces, pues las vamos a repartir hoy. Unas hoy en el Dangón, otras mañana en el Centro Comercial La Florida. Déjate llevar. El mono, no sé si ya nos confirmó el martes dónde estaremos a partir de las 2 de la tarde, martes, miércoles, jueves próximo, de 2 a 5 de la tarde. Haciendo Tropigol y punto de intercambio de monas, ¿no?
1: Sí, señor. Sí,
0: ya
1: señor.
0: Oficialmente. Desde el martes,
1: vamos a hacer una actividad bien chévere, por eso invitamos a todas las personas a que estén muy atentas del 95.7 del dial y también de nuestras redes sociales, porque nosotros somos de los que vamos haciendo y vamos de una vez contando a través de nuestras redes sociales invitaciones formales, así que síganos de una vez en nuestras redes sociales, en Instagram @tropibucaramanga, en TikTok tropibucaramanga y en Facebook un grupo que es Tropicana Bucaramanga 95.7.
0: Para los oyentes de Bésame que hasta ahora están con nosotros, Alex, ¿qué tenemos también allí en el Centro Comercial La Florida? Porque lo hemos hecho así para facilidad, ¿no? Hace 8 días
2: sí.
0: Retomemos, me gusta mucho recapitular, retomar las cosas, porque a veces uno pasa de afán y no se da cuenta, ¿no, Alex?
2: Sí, es verdad.
0: Como que dice, oiga, pero ayer nos demorábamos aquí muchos minutos contando a Alejita todas las ayudas que hemos tenido este año, y corrijo, no fueron todas, fueron algunas, porque es tanto el afán el día a día que uno no se da cuenta, ¿no? ¿Qué tuvimos hace 8 días y qué vamos a tener mañana con Bésame, por favor, Alex?
2: Bueno, iniciando el mes de mayo, contábamos que teníamos muchas cosas para mamá. Hace 8 días tuvimos la primera serenata, que fue en Parque Caracolí con Hugo Castro y Elkin Castillo. Una asistencia impresionante. Elkin Castillo, sí, señor. Ahora tú
8: 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La mujer de mi vida.
0: Hijo Elkin, saludos, gracias.
2: Oiga, llegaron descarguen muchísimas.
0: Descarguen esta canción. Espera, cocha la cuña. Voy con el engrase, hermano. Espere. La mujer de mi vida, Elkin Castillo. Descarguen esto en las plataformas de descarga. Denle play. Óiganlo, es de Bucaramanga, mano. Véalo. La mujer de mi vida, Elkin Castillo. Gracias, Elkin. Gracias, mi hermanito. Un artista, Bésame.
2: Sí,
0: sin
2: señor.
0: Duda alguna, ¿no?
2: Sí, señor.
0: Sin duda alguna.
9: Este es un éxito de Bésame en Tropicana. 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
0: ideal. Y con él también estuvo ¿quién?
2: Hugo Castro.
0: El primo.
2: Otro artista, Bésame, sí, señor.
0: Qué show, ¿no?
2: Uy, estuvo espectacular.
0: Qué tarro de voz el de este muchacho.
2: Buenísimo.
0: Mi abogado.
2: El abogado de confianza, sí, señor.
0: Oiga, su abogado de confianza, ¿no? Ahí está mi abogado, Hugo, gracias. Esto se llama Hijo de...

0: con ellos de entonces, ¿qué se hizo hace 8 días, Alex?
1: Bueno, hace 8 días estuvimos en nuestra primera serenata Bésame, tuvimos la música en vivo de Elkin, de Hugo, tuvimos regalos, las mamás se fueron con unos ramos de flores muy lindos, además bailaron felices. Los que quieren ver los detalles de lo que pasó, vayan a nuestra cuenta de Instagram, ahí hay un video con algunos apartes de lo que vivimos el pasado sábado en Parque Caracolí. Eso pasó el sábado. Hubo muchas mamitas que escribieron, ay, ayer, el lunes, estos días, ay, yo no pude ir. No hay afán, porque este sábado tendremos una segunda serenata, Bésame.
0: ¿Otra vez?
1: Sí, claro.
0: Oiga, pero ustedes no se cansan,
1: no,
0: pues.
1: Señor, porque es que hubo...
0: Como que las emisoras hacen bulla 2 meses para hacer un solo evento.
1: Ah, sí.
0: No, y ahora otra vez van a hacer otro.
1: Otra vez, porque es que, Muriel, muchas mamitas no fueron... o no pudieron ir el sábado pasado.
0: Y además,
1: entonces,
0: no es la última. No,
1: no hay más.
0: Son canzones, no.
1: Hay
0: no, no,
1: más, hay más. Con nosotros tienen pesadillas.
0: No. Y van a volver a regalarle más regalos,
1: sí,
0: para los oyentes.
1: Claro, pues regalos.
0: Si no, hace poquito nomás de hace 8 días. Y
1: no,
0: ya,
1: no. Hay más regalos. Y hay música en vivo en la Florida mañana, la cita, 4 de la tarde, en nuestra segunda serenata Bésame.
0: Ay. ¿Sabe quiénes van a estar el día de mañana, no?
1: Sí, Andresito Paz.
0: Sí, señor, espérenme que le quiero poner algo.
1: Ajá.
0: Bueno, le voy a poner a Andresito Paz, ya que usted lo menciona.
1: Sí.
0: Y se va, porque esto lo estamos contando es porque estábamos precisamente hablando de que vamos a estar la gente de Tropicana en el primer piso jugando el Tropigol.
1: Ajá,
0: sí. Y adentro vamos a tener la gente de Voltaje Sound, que suena con música más o menos así.
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0: Como medio bolero salsudo. Tienen un show así de sábado en la tarde, de día de madres, de puente. Para meterle como alegría lo quisimos hacer así. Voltaje Sound.
2: 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Dos.
0: Y también el sonido de la carranga con Andresito Paz.
1: Oiga, sabroso.
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0: Porque la serenata no puede solo ser.
1: No, mamá. Y es que no hay mamá que no le guste la carranga aquí en Bucaramanga.
0: Correcto, entonces. Y no, y meterle alegría porque es puente festivo.
1: Uh-huh.
0: Y tendremos, por supuesto, regalos para las primeras mamás oyentes de Bésame en llegar al Centro Comercial La Florida. La serenata de Bésame empieza a las 4 de la tarde.
1: 4 en punta, las esperamos allá.
0: Correcto.
1: Sí, señor.
0: Entre 4 y 6.
1: Ajá.
0: 4 y 6, muy puntuales. Pero Tropicana estará desde las 3 de la tarde en el primer piso jugando el Tropigol de Tropicana, regalando monas y haciendo el punto de intercambio.
1: No, eso va a estar bueno.
0: ¿Quedó claro, sí o qué?
1: Sí, clarísimo.
0: Como medio enredado, pero ahí estamos claros ya.
1: Todo agendado.
0: Sí, para que se agenden a una actividad y a otra, todo dentro, sí, del Centro Comercial La Florida. Déjate llevar. ¿Algo más por acotar, señorita Norma?
3: Sí, por supuesto que sí. Una invitación porque este mes de mayo no nos vamos solamente con serenatas, con eventos en la calle. También tenemos especiales en la emisora. Y yo quiero hacer la invitación porque hoy es viernes de Modo Fan, de capítulo de Modo Fan. Y nos vamos con un especial bastante bonito, bastante emotivo con Jota. Porque le puse el reto de encontrar canciones que sean del sentimiento de ser madre, porque nosotros estamos acostumbrados a cantarle a nuestras mamás, a agradecerle a nuestras mamás, pero no hay tantas canciones de mamás a sus hijos.
0: Ya.
3: Entonces, si usted es una mamita Bésame, si usted es una mamita Tropicana, de esas que no se cansa de repetirle a los hijos todo lo que les agradece, todo lo que aprendió después de ser mamá, lo invitamos. Porque hoy vamos de especial Modo Fan ser madre. ¿Qué se siente ser madre? Entonces hoy a las 4:30 de la tarde a través de los 104.7 vamos a estar con Jota recordando esas bonitas canciones, entre ellas por supuesto la de Shakira, Acróstico, que es muy muy bonita.
0: Pero no,
3: y con la
0: cuente,
3: que muchas mamás se identifican. No, pero esa sí no hay problema porque esa era la que tenía que ir.
1: Esa era la que queríamos guardar en secreto,
0: no,
1: Mayra.
0: El secreto.
1: Sí,
0: no,
1: claro. Esa era la sorpresa del especial.
0: Alex.
3: Ay, no.
1: Sí, claro.
3: No.
0: Alex, no. Alex Hauer y Cristian me responden esta pregunta. ¿Ustedes como hombres han cantado esta canción?
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1: Sí, claro.
5: Sí, lo hemos escuchado,
0: y
5: claro.
0: Y ustedes que, en el caso de Howard, que es padre, y los oyentes que sean, obvio, padres, que son papás. Es una canción de mujer para su hija,
1: sí,
0: ¿cierto? Un hijo.
1: Espectacular.
0: Pero uno, claro, como hombre, si es papá, la siente, ¿no?
5: Obvio que sí, uno le llega a lo más profundo del corazón, director.
0: ¡Epa! Oiga esto, un, dos, tres, viene.

0: Entonces ahí, especial hoy 4:30 de la tarde en Modo Fan, aquí en la frecuencia de Bésame, en el sonido digital y en nuestras redes sociales, queda publicado también el fin de semana. Oiga, ¿quién se ganó los 4 LPs de Juanes?
1: ¿Quién ganó? ¿Quién ganó? ¿Quién ganó?
2: Uy, también, no, es que ese también... Sorpresa para el capítulo, es sorpresa para el capítulo, ese sí me lo guardo para que las personas que participaron vayan, escuchen el capítulo hoy.
1: No.
0: Se le está yendo ahí la señal.
1: No quieren escuchar a Mayra hoy.
0: Sí, cierto que ¿sí? Luna es una de las hijas de Juanes, corrijan.
1: Luna, sí, sí, sí, sí, es el nombre de una de las hijas de Juanes.
0: Él tiene dos pelados y una pelada, creo, ¿cierto? Soy malo el tema de los números y los nombres para los oyentes, para que... Me perdone, digan, este no sabe, no, es que me pego unas enredadas. Luna de Juanes.
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0: Recuerdo que esta canción se la cantaba yo por la misma época a mi hijo mayor. Era por, como por esa época que él había sacado para su hija, ¿no?
2: Sí, señor. Sí.
0: Mal no estoy,
2: son,
0: ¿no?
2: Tres hijos: Paloma, Luna y
1: Dante.
2: Esteban Aristizábal. Uh-huh.
0: ¿Me repite, por favor?
2: Paloma, Luna y Dante.
0: Qué bonito los nombres de las hijas.
2: Son dos niñas.
0: Paloma.
2: Paloma, Luna y Dante.
0: Paloma, Paloma,
2: dos
0: qué niñas bien.
2: Y un niño.
0: Qué bien, Paloma.
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0: Bueno, entonces 4:30 hoy Modo Fan y en las redes sociales van a ver el capítulo, el video podcast, ellos ahí sentaditos hablando, contando la historia, y ahí en el capítulo dicen quién ganó entonces el cuádruple álbum de Juanes, ¿cierto, Mayra?
2: Sí, sí, bueno. Sí, señor, sí. Entonces la cita es hoy 4:30 de la tarde para ese especial, para reconocer a esas mamitas, ese sentimiento.
1: El micro de Mayra está mal, el micro.
2: Sentimiento. Sí, porque cuando habla lejano se le corta.
0: Está, está muy alto tu tono de voz hoy.
2: El
0: estás,
2: sentimiento de va, ser mamá hoy.
0: No, es que está como a... Se amaneció con mucha energía hoy.
2: Ok, perdón.
0: Eso, ahí, ahí, ahí. Eso, ahí, reguladita, calmada. Se tomó un Vivemil.
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0: Bueno, temas varios. Voy a cerrar con un tema vario que tiene que ver con las dos emisoras, porque a esta hora Bésame está enlazadita con nosotros, una horita, 6 a 7. Para todos los oyentes de Bésame y Tropicana, Cristian DJ está por ahí, lo necesito aquí unos...
4: Ya viene.
0: Necesito unos segunditos, aquí, lo necesito urgente porque ya está lista la grabación de Mamá Viral, segunda parte. Mamá Viral va en tres partes. ¿Quién me ayuda? ¿Quién dice yo lo vi? ¿Quién me ayuda?
2: Sí, yo lo vi, ya el Jota está acá.
0: ¿Quién me ayuda? ¿Me ayuda usted para explicarlas?
4: Ajá.
0: Sí.
4: Bueno, les explico entonces.
0: Vamos en unos videos. Venga, usted me va a ayudar aquí, Cristian. Espéreme ahí tranquilo, respire.
3: Madre.
0: Agitadito ahí haciendo todo el montaje. Venga, mono, vamos a contarle a los oyentes. A ver, la primera parte fue, y aquí ustedes, muchachos, levantan la mano para que quede claro si nos estamos equivocando, los oyentes no les queda claro, ¿ok? Entonces, la primera parte era enviar un video contando cómo es su mamá. Internamente lo veíamos, no era para compartirlo al aire, solo lo vimos nosotros, ya están las mamás inscritas. Vimos todos los videos y ahora armamos cuántos tipos de madres, Cristian.
4: Armamos cuatro perfiles.
0: ¿Y qué hicimos con esos? Ah, bueno, ¿cuáles son?
4: El primero de ellos está la mamá consentidora, para que la gente entienda que es la mamá que cuida mucho a su hijo tiene 30, 40 años y lo consigue consintiendo como si fuera el bebé de la casa. Habla con agüeros, tiene remedios caseros, ese tipo de mamá. Ese es uno.
0: Listo, uno, listo.
4: Segundo tipo de mamá, la mamá, la parchada, se le dice, que es la mamá que le gusta salir a rumbear, la mamá que se cree joven todo el tiempo, la mamá que quiere salir con su hija a bailar con los amigos, es esa mamá que se cree joven.
0: Entonces, esa, ¿cómo la vamos a llamar, mamá?
4: Esa es la mamá parchada.
1: Rumbera.
0: La parchada, la primera, parchada. ¿Cuál fue?
4: La primera es la mamá...
1: Sobreprotectora.
4: ¿Sí? Consentidora.
0: Consentidora, listo. Tercera,
4: la mamá regañona, que esa no puede faltar, que a toda hora dice no, que es obsesiva con el aseo. Aparte de eso, es la chismosa del barrio. Ay. Esa es la mamá regañona.
0: Regañona, listo. ¿Cuál más?
4: Y está la supermamá, que es esa mamá emprendedora, que sale a trabajar, que se la rebusca, que trabaja en lo que sea. Ese es el cuarto perfil de mamá.
0: esas cuatro son las mamás, ¿sí? Entonces, sí, ahora señor. Lo que vamos a hacer es que los oyentes... Vamos a hacer una tarita ya rápida aquí, muchachos, ¿vale? Todos los que escribieron a sus mamás para el viaje a San Andrés van a escribir, ¿ustedes creen que su mamá en qué grupo está? ¿En mamá parchada, consentidora, regañona o supermamá? Envíen un mensajito al WhatsApp con solamente ese título.
1: Los que se registraron. Sí, los que enviaron el video.
0: Los que enviaron el video, uh-huh. Que registraron a la mamá para sí. viajar a San Andrés. ¿Qué tal?
1: Qué premiazo. Sí. ¿Ah?
0: Ay, eso van a regalar, sino uno, dirían los criticones. No, son cuatro viajes. Dos mamás.
1: Ay, cada eso es una... por allí a San Andrés, Santander. No, la isla.
0: No, San Andrés, Isla. No, ¿qué tal eso? No. San Andrés, Islas.

0: de una vez identificar en qué grupo está su mamá, porque ya vuelvo con ellos, se les fue ahí la señal, Alex, ayúdeme, entonces sí. Vamos a explicar.
1: Ajá.
0: Grabamos ayer unos videos nosotros, ¿no?
1: Sí, estuvimos. Ayer estábamos los actores de Tropicana y Bésame grabando los videos precisamente.
0: Y estábamos haciendo que personificando esas cuatro mamás.
1: Exactamente. ¿No? Hay un video por cada tema de los que acaba de decir Cristian. Cada mamá, cada estilo de mamá tiene un video y los encargados o los actores del programa somos nosotros.
0: Es correcto. Entonces nosotros personificamos ya a la parchada, a la consentidora, a la regañona, a la supermamá. ¿Usted cuál fue?
1: Yo estuve en el video de la mamá consentidora.
0: Yo creo que a mí me tocó la regañona, pareciera. creo que sí. Falta un video por producir.
1: Sí.
0: Ya está aquí.
1: Nuestro... Eso me están preguntando acá, ¿cuándo los van a publicar?
0: Hoy.
1: ¿Hoy?
0: Hoy quedan publicados hoy. ¿En dónde? En Instagram y TikTok. En los de Bésame, diga las cuentas, por favor.
1: En @Bésame Bucaramanga. ¿En dónde se va a publicar, director?
0: En ambos.
1: Ah, bueno, en Instagram, Bésame Bucaramanga, y en TikTok, Bésame 104.7.
0: Y así. Los de Tropicana quedan publicados en @TropiBucaramanga en ambas cuentas. Esa es la segunda parte del concurso. Tiene una tercera y final. Ya la contamos. Mayra está por ahí ya para probar. Oye, de una vez sonido. ¿Cuál es la tercera fase? Después de que publiquemos los cuatro tipos de mamá. Parchada, consentidora, regañona o supermamá. ¿Qué hay que hacer ahí, Mayra?
2: Pues después de que compartamos esos videos, los oyentes que inscribieron a su mamá, que consideran que esa mamá es la del video, tienen que ponerse en la tarea de hacer viral ese video. Compartirlo, darle like, comentar, decir esa es mi mamá, sí.
1: Así
2: y
1: es,
2: los videos que lleguen, los videos que tengan más interacción, las dos mamitas que tengan más interacción, son las que van a pasar a la otra fase del concurso.
0: Correcto, la parte final, porque el primero de junio, con N, ¿no?
2: Ajá. Sí.
0: O sea, en 16 días. Ese lunes, aquí en Cómo Amaneció Bucaramanga, a esta hora... Vamos a llamar a esas mamás inscritas y deben contestar con un santo y seña.
1: Okay,
0: ¿listo?
1: Sí.
0: Al contestar con ese santo y seña, las dos que primero contesten de ese tipo de mamá ganadora se van para San Andrés con todo pago.
1: Uy, eso
0: primero de junio es la...
1: el día de la ganadora.
0: El día de la ganadora. Uh-huh. El santo y seña lo voy a ir diciendo de una vez para que se lo aprendan. Soy mamá viral con onvacation.com.
1: Soy mamá viral con onvacation.com.
0: Es correcto. Uh-huh. El primero de junio deben contestar esa llamada. Primero de junio, aquí en Cómo Amaneció.
1: Y aquí ya me empezaron a escribir los oyentes de Bésame.
0: Soy mamá viral con onvacation.com. Entonces, pero esa será la tercera y última parte, ¿no?
1: Ok.
0: Recuerden que la segunda es hoy quedan publicados los videos. ¿Cierto, Cristian de J? Sí. Sí, el mono me dijo ayer que se comprometió.
2: Sí, sí. Sí, señor. Sí, señor. Sí, hoy.
0: No digo que hoy montaba el último video, que son cuatro tipos de videos. Aquí estoy viendo. Buenos días, supermamá. Buenos días, mamá regañona. José Luis dice la supermamá. Mi mamá es supermamá. No, supermamá, supermamá.
2: No diga los nombres, porque eso es anónimo.
0: Verdad, listo. Entonces, consentidora, regañona.
1: Supermamá.
0: Listo. ¿Qué dicen allá? A ver.
1: Mira, aquí también me están escribiendo. Dice supermamá, mi mami, supermamá. Dice, mi mami la identifico con la mamá regañona. Dice por acá, mi mami es consentidora, supermamá, supermamá, supermamá, mamá regañona. Bueno, siguen llegando muchos mensajes de la frase mamá regañona.
0: Hágale, léame por favor unos.
1: Dice supermamá, por acá dice, hola Alex, yo creo que mi mamá es supermamá. Por acá dice mamá regañona, mamá consentidora. Solo me están enviando esa frasecita, mamá.
0: ¡Vamos para la playa! Pa' San Andrés Islas, todo
1: vamos
0: pago.
1: Pa' la playa.
0: Todo. De repente había un retén. ¿Quieres esa también? Aquí está.

0: Hoy quedamos entonces con los cuatro tipos de mamás publicados, ¿cierto, muchachos?
1: Sí, y lo que tienen que hacer aquí para los oyentes de Bésame Radio, si usted cree que su mamá se identifique con uno de esos videos, ese video es el que tienen que hacer viral.
0: Claro, usted dice a mi mamá uh-huh. es consentidora.
1: Entonces, a eso.
0: A darle a comentar.
1: Comentar.
0: Ojo, que lo más importante comentar. Van a ser, o lo que vamos a medir son los comentarios. Entonces, a comentar. No deben decir que es su mamá porque se supone que es sorpresa para ella, ¿no?
1: Ajá.
0: Ahí entonces vamos a entrar en esa etapa de inscripción para poder que contesten con la llamada. Ahí sí la mamá. La persona inscrita, pues.
1: Sí.
0: La persona inscrita es la que va a contestar, ¿no? El que se inscribe. La mamá no tiene ni idea. La persona que se inscribe es la que debe contestar. Soy mamá viral con onvacation.com. ¿Dónde estamos, niños?
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0: Aleja.
6: Llega el momento de la movilidad a través de nuestro Tropi WhatsApp 317-880-1840. Ustedes pueden estar informando cómo avanza la ciudad bonita y su área metropolitana. Sobre todo, cómo se encuentra la vía entre Piedecuesta, Florida Blanca y Bucaramanga, ya que pues en la mañana se presentó un hecho en el cual una persona pierde la vida sobre este tramo vial. Así que queremos saber cómo avanza este sector.
0: Bueno, estoy aquí solito para los oyentes, ¿no? Entonces,
6: Ténganme paciencia.
0: Vea, como si me hubiesen ingresado a un grupo, después ya no salió, como me eliminaron, O está preguntando aquí otra cosa. Aquí me demoro un poquito más. Están enviando los videitos, a ver. Hola. Están viendo el video de cómo está la vía, pero falta que me dé el audio del video, porque
6: sí.
0: Vemos que es por la autopista, pero... Ah, ya, ya, viene el trancón totalmente detenido hasta el sector del accidente, ¿no? Lo que él me está mostrando. No pasaban carros después. O sea, totalmente detenido. Ahí en la entrada Menzulí está totalmente detenido. Está mandando este video el oyente. Bueno, tiene ya unos 20 minuticos el video. A ver qué dice por aquí, Julio, buenos días.
7: Yo escucho Tropical.
0: Voy, aquí, espérenme, aquí voy primero.
8: Yo escucho Tropical 95.7 aquí por la hacia la Foscal. Hola. Está un 8 sobre 10 la movilidad.
0: Listo.
8: Aquí vamos lentejos, pero bueno, vamos poquito a poco.
0: Sí, los oyentes, a ver, dice saludos desde Sarria, España, sufriendo por esas hamburguesas feas y que no hay tártara ni piña. Uy, man. Vamos, cariño, pero ¿qué has pedido, ¿Has pedido tártara? No.
9: Aquí hay tortillas,
10: ¿eh? Eso.
0: Oh, mano, ¿cómo se le ocurre que va a pedir?
10: Oye, pues no sé eso, mano.
0: Hay una frase que me gusta de los españoles, pero se me olvidó justo en este momento. A ver si me acuerdo ahorita. A ver, ¿quién más está? Ya lo tengo ahí, León y muchachos.
10: Ya.
0: Cuelgo por aquí el otro lado, niños. Entonces tengo aquí a Juancho. A ver, Juancho,
11: Hey, muchachos, buenos días.
0: Buenos días.
11: Reportando movilidad acá por los lados de cabecera, la carrera 36, desde la 56 hasta la 34. Eso está ahí, y eso está Solano Patiño.
0: Solano Patiño por la 36. Buenos días, ¿saben el número de la placa de la moto accidentada en la vía Piedecuesta? Ah, bueno, no, pensé que ya era claro el tema. Vamos con otro oyente que nos cuente ahora, Alex.
12: Hola, ¿qué tal, Tropicana? Buenos días.
0: Buenos días.
12: Carrera 33, subo por la 51 hacia cabecera, todo normalizado.
0: Bien.
12: Con este bandido.
0: Muy bien. Nunca, oiga, gracias. 6-10, hola.
13: Muy buenos días, hágame un favor, es para un clasificado. Es que ayer a las horas de la tarde se extravió un bolso negro. Ahí dentro del bolso están los papeles de la moto y también está el pase.
0: ¿De qué moto?
13: Para a ver si me hacen el favor y...
0: Listo, mi amor,
13: y
0: pero
13: si
0: venga.
13: Alguien es sabe no, el paradero del
0: pero
13: bolso...
0: Pero tienen que dar bien los datos porque pues la moto cuál es, a qué nombre de quién están los documentos, para que se lo envíen a ella al 300...

0: 300-767-1610. 300-767-1610. A ver, John Cárdenas nos está enviando aquí videito también. Este no ha cargado. A ver, este otro diecito, por favor. 220, hola, Tropicana.
1: Muy buenos días. Yo escucho a Tropicana, la más bacana.
0: Gracias.
1: Reporto Movilidad, Girón. Girón, Puente del Bueno. Plaza Campesina, al centro, 10 de 10.
0: Muchas gracias, 5:45 horas.
2: Buenos días, yo buenos escucho días. Tropicana 95.7 a la hora, a las 6:47 de la mañana.
0: Eso, me gusta que es la hora, muy bien.
2: Fallecido, ya lo levantaron. El trancón va desde aquí, el centro comercial de la cuesta.
0: Bueno, usted me dice que la persona que perdió la vida ya fue levantado el cuerpo de allí, ¿no? Esto nos dice el oyente, ¿cierto? Si tiene alguien más información del equipo, por favor, me la comparte. Tengo aquí del 588 más detalles. Hola.
3: Buenos días, Tropicana.
0: Buenos días.
3: Palo, palo, para la empresa de Claro, que no nos arregla bien la televisión acá en Piedecuesta. Ay, y en internet.
0: No, para ver los partidos, ¿no? A ver, hola.
4: Yo escucho Tropicana, la más bacana, sí. La número uno. Bueno, gracias, ¿qué pasa? ¿Qué pasa con el alcalde ese reforzado que metieron en enano ahí? Que lo único que ha hecho es cambiar andenes. No hay nada del plan de desarrollo. ¿Dónde están los intercambiadores? Lo que prometió el pastorcito mentiroso, el del candado, que los ladrones le robaron la llave y lo dejaron encerrado.
0: ¿Qué tal bueno. Que el candado? El celular terminó en 403, hola.
5: Buenos días, señores Tropicana, los escuchamos aquí desde Caracas, la movilidad 10 de 10 aquí en Caracas.
0: En la hermosa Caracas.
6: Tomen vías alternas, chicos.
0: Sí, tómalo, mira, yo te aconsejo que cojas vías alternas.
7: Muy buenos días, yo escucho Manuel. Tropicana es 95.7.
0: Gracias, Manuel.
7: Reporte de movilidad aquí bajando por tomando la González Valencia, bajando por la 45 hasta Campo Hermoso. En ese momento 10-10. Está solo.
0: Alejita,
7: ayúden. Una recomendación, sí, señor director.
0: Señor, dígame.
7: Qué polémica tan buena que hicieron ayer el mediodía con Alice sobre lo de
0: el fútbol.
7: La convocatoria para la selección.
0: Muta y fútbol.
7: Sería bueno que en el Mundial hicieran un programita con eso, que sea media horita.
0: Ya está aprobado. Muta y fútbol.
8: Señor.
0: O sería desayuno y fútbol, es que tengo pendiente la hora.
8: Estamos
0: analizando la hora, y 9 a.m. o 12 p.m., pero que va. Ayúdame, por favor, con este accidente que acaban de reportar. Alejita, ahí estoy enviando la foto. Como es que estoy haciendo tantas cosas aquí al
9: tiempo. Sí, señor.
0: Entonces
9: ya la vi.
0: Mírenla, a ver, por favor, si logramos. Es que se me perdió el audio. Ay, discúlpeme, el oyente, a ver, que me envió la foto, el audio. No, envió solo la foto.
9: Eso parece que fue como Ciudad Bolívar.
0: Que alguien nos reporta aquí un accidente, pero no encuentro el audio, que venía con la fotico.
9: ¿Ciudad Bolívar?
8: De Ciudad Bolívar, respectivamente, director.
0: Sí, es una moto que está ahí en el piso, ¿no?
9: Una moto, y no sé si es con el bus
0: sí. O
9: con el vehículo que está estacionado detrás.
0: Aquí lo encontré, aquí encontré la nota de voz. Va, aquí va.
1: Para. Yo escucho Tropicana, la más bacana. Reporto Movilidad, Girón. Girón, Puente del Bueno, Plaza Campesina, al centro, 10 de 10.
0: Bueno, pero esta es la nota de voz que venía con esa foto, pero no corresponde, ¿no? Tiene nada que ver.
6: Sí, pasó por ahí.
0: Sí,
6: sí.
0: Pasó, tomó la foto y siguió. Sí,
6: pues. Exacto.
0: Sí. Sí. Eso es lo que él dice porque da otra explicación. Bueno, le agradezco a los oyentes y les pido disculpas si no alcanzamos a reproducir muchos audios. Estoy aquí solito en el estudio y los muchachos están precisamente hoy en la calle porque estamos haciendo nuestro desayuno Tropicana.
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0: Bueno, estamos regalando lechonas, estamos regalando monas del álbum de Panini. ¿Dónde estamos, muchachos?
9: Estamos ubicados en la cancha del barrio El Dangón. No en la parte principal, sino como si usted fuese para el Toledo Plata. Estamos ubicados dentro de la cancha, pues es un lugar seguro para colocar el tropigol, para que ustedes puedan disfrutar de un espacio seguro y puedan jugar para ganarse esas monas que estamos entregando el día de hoy con Tropicana. Recuerde que también cuenta como punto de intercambio de monas. Todo es mundial con Tropicana y ya comenzamos con el punto de intercambio de monas, así que los invitamos. Con cómo amaneció Bucaramanga, vamos a estar hasta las 10, corrijo, 10 de la mañana. pero se va a quedar el mono en este punto con los amigos de Tigo, disfrutando también del punto intercambio de buenas y regalando hoy 250 mil pesos.
0: Hasta la 1 de la tarde, ¿no?
9: Sí, señor.
0: Toda la mañana jugando Tropigol hasta la 1 de la tarde. A ver si tengo un par de noticas más. Hola.
11: Yo escucho Tropicana 95.7, la más bacana. Reporte de movilidad.
0: Mi Dios le pague.
11: Carrera 27, 8 sobre 10. Hay un accidente en la calle 37 con 27 en la Bomba Primas. Al parecer, la camioneta volteó intempestivamente a subir por la 37, donde queda la bomba.
0: Sí.
11: Y el motociclista también iba como ensapatado y voló para la quinta porra.
0: Esa que queda ahí al lado de una.
11: Ojo, ¿sí? Ojo, mermémosle a la velocidad, mermémosle a la adrenalina.
0: A ver, Lalo, ¿qué hola, Lalo? Gracias.
12: Muriel, pero salgan del Rocío, salgan del Dangón.
0: Oiga, lo regañaron.
12: Hay más barrio, la cumbre, Florida.
13: Claro, hay más barrio, hay más barrio.
0: Nos vamos para allá. Oiga, pues apúntenme ahí, Cumbre, Villabel, Mono y, bueno, ya.
13: Florida, Florida.
0: Sí, apúntenme en Florida. Ahí, apúntenme ahí en Florida.
14: Toda la vez no se puede, director, vamos por partes.
13: Listo. Como dijo Jack. Jack.
0: No, pero ya lo apuntamos ahí para hacer Tropigol la semana entrante. Ya dijo, ya, ¿usted sabe contar, Eduardo?
9: Cuente con eso.
13: No, mi mamá cuente es una conmigo, super... me decía.
0: No, cuente con eso. Mi mamá decía aquí, el 941, propósito, va a estar Heredero, ¿no? Y Callito Dangón en la Cumbre.
14: Así es.
0: Mañana sábado haciendo las delicias del público y de los seguidores de Paloma Valencia, ¿no?
14: Allá va a estar.
0: Quienes quieran ir a bailar carranga, escuchar el discurso y apoyarla o no apoyarla, usted puede ir, escucharla, bueno, bailarla, ¿cierto?
13: Sí.
0: Y oye, prepararse, mano, sí. Es importante porque hay que prepararnos para la jornada del 31 de mayo donde hay que escoger candidato, todo menos el odio. Aquí está, el celular terminado en 941. Hola.
15: Para hacer un deporte de movilidad desde Piedecuesta, cabecera. La movilidad, pues ahí es Mensolí. Muy malita, pero hay que tener paciencia. Y para todo lo que es, para cabecera, súper excelente la movilidad. Solita la 33.
0: Apunta esta otra, mono, vea, Campo Hermoso. Muy bien, 941, gracias. Movilidad, voy con este último, por favor, me perdonan ahí los oyentes. Hola.
16: ¿En el intercambiador?
0: Sí. ¿Qué están Tropicana, mostrando?
17: Buenos días, mira.
0: Qué buenos días.
17: Los intercambiadores del día de hoy. Esto, debido al accidente que hay en Piedecuesta, pues no hay tanto flujo de vehículos. La movilidad acá en lo que es la bahía está 10 días al momento.
0: Mejor dicho, vea lo curioso, ¿no? De un lado, obviamente, toda la movilidad dispuesta, pero por el otro lado, sí. Nada, oyentes, gracias, me disculpan, pero voy a estar aquí atento también de cualquier novedad, por favor, que tengan de movilidad. Les pido que me pongan movilidad los oyentes, ¿sí? Les pongo ahí ese pereque Hauer, ¿no? Se dice...
14: Pues ponga movilidad y ya, listo.
0: Eso, me envían la noticia.
14: Para que no me confundan los mensajes.
0: Eso, porque como estoy aquí solito, reitero, entonces ponen ahí movilidad, por favor. Bueno, vamos a una tandita de noticias para ir cerrando esta hora, por favor.
14: Señor.
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0: Y la primera es la primera, aunque no ocurre Hauer en el municipio, en el departamento de Santander, pues obviamente son vidas de menores de edad.
14: Así
0: vamos
14: es.
0: Vamos a hacer el resumen de la noticia, por favor. Un bus escolar que sufrió un grave accidente. Esto es en el municipio de Lourdes. ¿Dónde queda esto? Cerca a Cúcuta, León.
14: Sí, señor. Un aparatoso accidente de tránsito se registró ayer jueves en la zona rural del municipio de Lourdes, como usted ha dicho, director, luego de que un bus escolar sufriera un siniestro vial mientras se movilizaba por el sector conocido como la Curva de los Parra. De acuerdo con información preliminar, al menos 20 estudiantes resultaron afectados tras el accidente ocurrido sobre la vía que comunica con las veredas La Alianza y La Armenia. Los menores fueron auxiliados por organismos de socorro y trasladados a diferentes centros asistenciales para recibir atención médica. Inicialmente, varios de los estudiantes fueron llevados al puesto de salud de la cabecera municipal de Lourdes, donde permanecen bajo observación médica. Sin embargo, debido a la complejidad de algunas lesiones, otros menores tuvieron que ser remitidos al Hospital San Vicente de Paúl. Asimismo, algunos estudiantes que presentarían heridas de mayor consideración fueron trasladados hacia Cúcuta para recibir atención especializada. Hasta el momento, las autoridades no han reportado víctimas fatales por este hecho. Entre tanto, avanzan las labores de inspección y verificación para establecer las circunstancias en las que ocurrió este accidente. Las causas del siniestro son materia de investigación por parte de las autoridades competentes, mientras continúa el monitoreo del estado de salud de los estudiantes afectados, Muriel.
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0: Muy bien, vamos con ñapitas, lo que son los descuentos de aportes de salud y pensión cuando usted recibe el pago de la prima que se viene en camino, ¿no? Importante tenerlo presente. Nos cuenta Alejandro Sánchez. Oscar Celis dice que hay una camioneta Toyota gris abandonada en el retorno de Centro Abastos, que está en toda la curva, sentido sur-norte, que solo tienen las estacionarias y está sin ocupantes. Ahí está la denuncia. Vamos a ver qué sucede. Falta ahí las placas para conocer un poquito más del detalle. Alejita, estos descuentos, ¿cómo son?
9: Bueno, estos descuentos, espérame, los descuentos normalmente se hacen con el pago de la prima, ¿no? Usted estará diciendo, bueno, ¿eso qué tiene que ver? Pues hace parte de las prestaciones sociales que reciben millones de trabajadores y que están vinculados a una empresa por contrato formal. Esta es una consignación, una cuenta de nómina de los empleados que se efectúa en dos momentos del año, a finales de junio y a mediados de diciembre. Recuerde que en junio los trabajadores reciben su pago máximo hasta el 30 de junio y en diciembre máximo hasta el 20 de junio, como lo indica la ley. Su valor equivalente a un mes de trabajo por cada año trabajado o proporcional al tiempo que lleve la persona contratada. Ya se acaba, ya se abona en dos cuotas. A mitad de año se recibe el 50% del valor del sueldo, mientras que a final de año se recibe la parte restante. De acuerdo con la ley, los empleados deben asegurar que estas prestaciones de nómina de los empleados se paguen a más tardar el 30 de junio. Y cuando se acerca esta época surgen dudas sobre el fundamento o el funcionamiento y otros temas alrededor de la prima. Una de esas preguntas es sobre si a esas cifras se le hacen descuentos por el pago de salud y pensión, como lo indica la norma. El pago de estos dos componentes de la seguridad social se divide entre el empleador y el empleado. El trabajador paga el 4% de su sueldo para ambos conceptos, mientras que la empresa asume el 12% de pensión y el 8,5% de salud. ¿Qué hacen los descuentos de salud o cómo funciona esto? Pues si usted es trabajador, cabe mencionar que el pago de la prima se hace sobre la base de su salario.
0: Sí, claro,
9: sí. Y esto quiere decir
0: cada cual es diferente, ¿no?
9: Sí, señor. Esto quiere decir que la organización en la que está vinculado debe asegurar el valor total de su prima de servicios. El concepto es un concepto, digamos, del departamento administrativo de cada empresa y corresponde a lo que muchos creen que se debe pagar. En conclusión, es de que si a su prima no le deben descontar salud y pensión porque pues se la están descontando de su mes.
0: Muy bien, voy con concurso, pero primero tengo noticias. Si usted que nos está oyendo quiere ir a ver Circombia, que es el día de mañana, Mayra Bello, ¿no? Es el Petroverso que continúa, sí. Es una obra de teatro que se presenta en el Teatro de la UNAF mañana con 16. Daniel Samper.
19: Sí.
0: ¿Correcto? Mañana 16, Circombia en elecciones. El Petroverso continúa.
19: Sí.
0: Ya me contó.
19: Sábado 16 de mayo, correcto, 8 mañana de la noche en el auditorio de la UNAF. Sí,
0: mañana,
19: señor.
0: Mañana. Entonces vamos a regalarle ya a los oyentes de Bésame y Tropicana, se lo vamos a regalar ya. Después de que nos cuente Mayra esta noticia que tiene que ver con la salud. Han denunciado el traslado masivo de niños con terapias especiales a otras IPS. ¿Cómo es la denuncia? Son las 7:02. ¿Se le fue?
13: Se fue.
0: No. Bueno, aquí se la tengo yo. Le vamos a hacer una preguntita a los oyentes. No, aquí está. Vea, tranquila, ya, aquí, ya la paso. ¿La tiene?
19: Sí, señor, sí,
0: ¿La tiene o se la pasa?
19: Epa, sí, no. Un grupo de padres de familia, director, como usted lo mencionaba, en Bucaramanga, rechaza este traslado masivo de niños que reciben terapias especializadas con EPS Sura hacia otras IPS que aseguran ellos no tendrían la capacidad para atenderlos adecuadamente. Esta denuncia fue hecha por Laura Rugeles, madre de familia y vocera de varios acudientes, quien aseguró que la EPS estaría realizando el cambio de manera totalmente arbitraria. Menciona ella, abro comillas, Sura nos cambia de EPS de prestador de servicio para Audiomédica. La EPS Audiomédica no tiene la capacidad ni física, ni la capacidad tampoco de conocimiento, ni nada para recibir a nuestros niños. Entonces son aproximadamente unos 500 niños que se irían para allá. Los padres de familia convocaron a una plantón este viernes, hoy, a las 8:30 de la mañana, en la sede principal de Sura, con el fin de pedir que se suspenda este traslado y que revisen todo el proceso de traslado. Y es que precisamente menciona ella que es una situación muy preocupante, porque al hacerle una terapia a ellos, la EPS a la que ellos se trasladan pueden no tener el conocimiento amplio, y sin tener la planta física, los niños pueden retroceder completamente en el proceso. Así concluyó, y denunciaron todos estos padres por el traslado de los menores de edad.
0: Ya nos va a contar Hauer la Supersalud cómo haya medicamentos almacenados en dispensarios de Bucaramanga. Tengo una nota de voz sobre un accidente, hola.
20: Urgente, ambulancias y llegando al puente del Bueno, bajando por el terminal de transporte. Hay dos heridos.
0: Lo reitero, de nuevo, va, dos heridos llegando al puente del Bueno.
20: Urgente, ambulancias y llegando al puente del Bueno, bajando por el terminal de transporte. Hay dos heridos.
0: Bueno, mañana es la obra de teatro de quién y cuáles son los detalles, Mayra Bello. Ayúdeme, por favor, para contarle a los oyentes lo que tenemos mañana con Daniel Samper. Daniel
19: Samper. Sí, mañana Circombia en el auditorio de la UNAV. Director, es Circombia, que es como un tipo de parodia, una obra que en donde parodia todos los temas políticos que hay, sobre todo en temas de campañas políticas, porque recordemos que estamos a 2 semanas de elegir en primera vuelta al presidente de Colombia. Entonces Daniel Ospina hace una reunión en este auditorio para reírnos un poco de todas las formas en las que los candidatos hacen campaña. Mañana 16 de mayo, sábado 16 de mayo, en el auditorio de la UNAP a las 8 de la noche.
0: Vamos a regalarle a 3 oyentes, Alex, sí. Boleta doble.
13: ¿Qué tienen que hacer?
0: Solo enviar a nuestro WhatsApp de Bésame. Uh-huh. Oigan bien. Los 4 tipos de mamás que vamos a premiar en Mamá Viral.
13: Listo.
0: Vamos a tener un concurso premiando 2 mamás que vamos a mandar a San Andrés con todo pago, con acompañante. Ese concurso se llama Mamá Viral. Y hablamos con todo el detalle, ¿cierto?
13: Sí.
0: De 4 tipos de mamás.
13: ¿Y quiénes ganan? ¿Los primeros que lleguen?
0: Los primeros en responder. Los 3 primeros en responder los 4 tipos de mamás correctamente, cada uno lleva 2 boletas.
13: ¿Nota de voz o texto?
0: Como quieran.
13: Nota de voz y texto se vale, listo. Ahí pilas, pues, y oyentes, Bésame.
0: Y usted lo sigue porque ya nos vamos a desconectar y usted sí. Igualmente lo va a hacer. Muy bien, voy con la ñapita suya, por favor, Alex, que nos tiene hoy efemérides del día.
13: Sí, señor. Hoy quiero saludar a todos los maestros porque hoy, sí, señor, hoy 15 del mes de mayo en Colombia hablamos del Día del Maestro. Este día en que se conmemora el trabajo de todas las personas que enseñan y forman a las generaciones del futuro.
0: ¿Cómo llamaba su maestra más recordada de la escuela?
13: Amalia.
0: ¿La suya, León?
21: La profesora Amalia. Raquel.
13: Raquelita.
0: ¿La suya, Mayra?
19: Tengo a Mapi.
0: La profesora mía era la profesora Rocío, la recuerdo. La profesora de Aleja.
19: Otilia de español.
0: Otilia, vea usted. Otilia. Todos con nombre de profesora, ninguna le llamaba Norma.
13: No, Amalia Plata Castilla.
0: La de ustedes, los oyentes, ¿qué maestro recuerdan hoy? ¿Qué profe recuerdan?
21: Yo tenía una profesora que le decíamos la lagar.
0: Ay,
21: era no. Flaquita no, y pero blanca.
13: Como siempre no, poniendo ay, apodo al mono.
0: Pues si a eso vamos, el coordinador de disciplina del colegio le decíamos Gargamel. Apellidos, si había una que le decíamos Siete Lucus.
13: El profesor Chorizo.
21: Otra que le decíamos.
0: Sí, papo.
21: Chencha.
0: Ay, no, yo me imagino el mono. Era malo que demoraba.
13: Bigote brocha.
0: Bueno, ¿y qué otra más celebramos hoy?
13: Bueno, y el día, hoy también es el Día Internacional de la Familia.
0: ¡Ay, qué lindo!
13: Día en que busca, conmemora este importante componente de la sociedad y resaltar la importancia en el bienestar de las personas. hoy Día Internacional de la Familia y Día del Maestro o Profesor.
0: Oiga, qué lindo. Repita el concurso, por favor, es tan amable para los oyentes de Bésame.
13: Los oyentes de Bésame, ¿qué nos tienen que decir? Los cuatro estilos de mamás que hay en el concurso de Mamá Viral Bésame. Los tres primeros que lleguen, ojo, los mensajes, tres primeros que lleguen correctamente, pues se llevan. ¿Esto cómo es? ¿Entrada doble?
0: Sí.
13: En tres entradas dobles vamos a entregar una para cada ganador.
0: Sí, correcto. Ahí ya está, ¿no? Están sí. Las boletas ya se les entregan de una vez.
13: Listo. ¿Son digitales?
0: Sí, señor.
13: Ah, bueno.
0: Ya están ya en su WhatsApp. Okay. León, súper saluda ya. Medicamentos almacenados en dispensarios de Bucaramanga para cerrar esta hora de enlace con Bésame.
2: Bueno, les cuento que la Supersalud, el superintendente de salud, Daniel sí. Quintero, que estuvo en la ciudad de Bucaramanga, el exalcalde de Medellín, señaló que adelantan acciones con Procuraduría y Fiscalía y Contraloría contra dispensarios de medicamentos que no cumplan su misión. Una visita de inspección realizada en Bucaramanga por el superintendente nacional de salud, Daniel Quintero, dejó en evidencia presuntas irregularidades en la entrega de medicamentos por parte de dispensarios que atienden a usuarios EPS en la ciudad de Bucaramanga. Según denunció el funcionario, durante los recorridos encontraron medicamentos almacenados en cajas dentro de las instalaciones, mientras que cientos de pacientes continúan enfrentando demoras y negativas en la entrega de sus tratamientos.
0: Escuchémoslo, por favor.
3: Sí, es lo que nos venimos encontrando, que le dicen a la gente que no están los medicamentos, los devuelven, muchos de ellos madrugan a las 3, 4, 5 de la mañana. Muchos de ellos llevan meses pidiendo la medicina. Entramos al dispensario y nos encontramos que la medicina sí está. Te la tienen en cajas, que simplemente la niegan en el mostrador. Muchos de ellos, por ejemplo, les decían que no había pañales. Hay pañales hasta el techo, de todas las marcas además. Y esto hace parte de lo que nosotros llamamos un modelo fracasado, en el que a los gestores, a las EPS, les conviene no entregar los medicamentos, no entregar los tratamientos para aumentar sus utilidades.
0: 7:08 a.m. Está informando cómo amaneció Bucaramanga por Bésame y Tropicana. En Bésame solamente está ahorita, ya siguen con su programación individual. Nosotros continuamos hasta las 10 de la mañana. Para cerrar, Shakira, sacude al mundo. Yo no sé si decir day day porque no es en inglés. Yo diría
13: no,
0: que
13: es die die. Exactamente, die die.
0: Die die, porque es vamos, ¿no? Es en italiano.
13: Tal sí. Cual como se escribe.
0: Es en italiano. Vamos. Die die. Shakira y Burna Boy. Yo digo a Shakira. Respeto total para Shakira y admiración. A ver, raca, pero de raca mandaca. Muy tesa, una tesita, pero total.
19: Ayer estaban diciendo que era básicamente la artista de los mundiales.
0: No.
13: Sí, la reina de los mundiales.
0: No, o sea, sí. La saca del estadio. Increíble Shakira. Qué orgullo que Shakira sea.
13: Y no solo la reina de los mundiales, me atrevo a decir la artista más importante de todos los tiempos en Colombia.
0: Claro, porque mire, para esto está con BTS y con Madonna. ¿Para qué? Para cerrar el mundial.
13: Ahí en el intermedio van a estar.
0: Ojo con este dato. Para quien se atreve, que hay gente descarada con este tema en las redes sociales, ¿no?
13: Ah, sí, eso dicen de todo.
0: Que dicen cualquier estupidez, babosada, barrabasada, cualquier bobada, dicen. Mire, el evento, mire este dato que le voy a dar y confróntelo usted, amigo oyente, busque en Google ahí, fácil. La final del Mundial de Televisión, la final del Mundial de Fútbol,
13: sí.
0: El evento que se transmite por televisión, es el evento televisivo de más alto rating en el mundo.
13: Ajá.
0: Y allí va a estar Shakira. Al lado de Madonna y BTS. ¿Es importante Shakira o no?
13: Claro.
19: Sí, o sea, obvio.
0: Un mundo entero viéndolo. ¿Y uno se atreve a criticarla? No.
13: No.
0: Como dice una tía mía que es de Medellín, no jodas.
13: No.
0: Hay derecho en uno a criticarla, ¿no? Ahora, en la inauguración, artistas muy bésame, Alex. Fíjese la buscadita porque me acuerdo, va a estar Maná,
13: uy,
0: J Balvin, bueno. Alejandro Fernández.
13: Oiga.
0: Madre mía, se me olvidó uno. Le confirmo esos tres en el lanzamiento en México, 11 de junio, lanzamiento del Mundial, la inauguración.
13: O sea, no es la inauración, es el lanzamiento.
0: Sí, sí, no, perdón.
13: O la inauguración.
0: Inauguración, sí. Inauguración del Mundial, J Balvin, Alejandro Fernández, Maná. Búsquese quién más ahí, por favor.
13: Los Ángeles Azules.
0: Eso, epa.
13: Y Belinda también.
0: ¡Ah! Hágame el favor. Muy bésame.
13: Claro, oiga, sí. ahí podemos, yo me atrevo a decir que en este mundial, en la inauguración, va a ser Bésame.
0: Bésame.
13: Total, totalmente.
0: Solo falta Rafael Orozco.
19: Yo quería preguntar algo sobre...
0: ¿Qué es?
19: Nombre.
13: El Joe.
19: Esta es la primera vez que se hace un show de medio tiempo en la final de un partido de la Mundial.
13: No,
19: mundial?
13: No, no, no, la segunda.
0: La segunda.
19: ¿Sí es la segunda?
0: Eso va a pasar. Y le tengo esta, los partidos de fútbol van a terminar siendo a cuatro tiempos, se los digo.
13: Ay, no, ¿sí? No, corrijo, ay, sí, es la primera, ¿sí?
19: Pues yo
13: la primera porque...
19: Yo tenía entendido que sí.
13: La anterior fue en la Copa América, creo.
0: Ah, sí.
13: Sí, sí, sí. Sí, sí.
0: De un mundial, sí.
13: Es la
0: lo
13: primera.
0: Lo que llaman los gringos halftime, el de medio tiempo.
19: Sí. Sí, así como en el Super Bowl.
13: Exacto.
19: Que hay un show que es el más visto, que no sé qué. Así. Bueno, esta vez con Shakira.
13: Shakira.
0: Es el segundo, va, gana la final del mundial y luego viene la... El Super Bowl, el Super Tazón. Son los eventos sí. que el mundo mundial más ve.
13: Uh-huh.
0: Ahí está Shakira, ¿qué más vas a hablar? ¿Qué más va a entrar uno a decir que es que Shakira esto, aquello,
13: nada.
0: Lo otro? No, se cae. De verdad, se cae cualquier cosa que uno quiera decir de ella. Porque es que lleva esa la bandera de Colombia. Además, ella lo luce y la reconoce el mundo entero como colombiana, ¿no?
13: Claro.
0: Ni duda, pues, sí. Ni duda, ¿no?
13: Sí.
0: Oiga, me faltó contarles una ñapita. Pronóstico del clima, atención, cielo nublado en la mañana, parcialmente, no hay pronóstico de lloviznas, 28 grados la máxima, bochornito hoy entre las 11 de la mañana y 4 de la tarde. No hay pronóstico de lloviznas hoy como hubo ayer en el día, solo de pronto entre 10 y 1 de la madrugada de mañana, sábado 16. El dólar, 3,783 pesos. 3,783 pesos para aquellos que tienen compras internacionales.
21: Director, hablando de fútbol, hablando de mundial, aquí tenemos ya uno de los participantes que ha venido a jugar con el Tropigol, uno de los Santos. Oiga, ¿su nombre es?
4: Ronald.
21: Ronald, ¿usted de dónde viene?
4: De aquí del Cristal.
21: Ah, está bien el Cristal, ¿sabe escuchar el radio? ¿Sabe escuchar la emisora por dónde?
4: No, ahorita no, porque vengo ya a los niños a estudiar, pero de anoche. Mm. Ayer todos los días lo escucho y sabía que iban a ir hoy.
21: Ay, ¿la moto tiene la calcomanía?
0: Vale. Válido.
21: Ah. ¿El año pasado? Listo, bien, bacano. Acaba, director, de anotar los 3 goles en el Tropigol y le vamos a hacer entrega de su sobre de monas, de calcomanías, del álbum de Panini. Saludo para el 701 y saludo para el presidente de la Junta del Barrio del Dangón, Howard.
5: El señor Lizarazo.
21: El señor Lizarazo, un saludo muy especial. A Alberto, ¿es Alberto?
5: Alberto Lizarazo.
21: ¿Ese no es el humorista?
5: No.
21: Saludo para toda la gente del Barrio El Dangón. Aquí estamos con todos ustedes, con el Tropigol, en toda la cancha. Aquí estamos en toda la esquina. No la esquina de afuera donde se hacen los motomoto, sino... en la parte interna. 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
22: Buenos días, Tropicana.
21: ¿A usted cómo es que le dicen?
22: Ah.
21: ¿Cómo es que le dicen?
22: Julio.
21: Creo, ¿no? ¿Cómo le dicen? Saludo para toda la gente del Poder Amarillo que nos va escuchando a esta hora.
0: Mayra, venga, le hago una pregunta aquí rápida que vamos terminando este enlace con Bésame.
19: Sí.
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13: 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Son las 7 de la mañana, 18 minutos, 7:18.
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38: El Cañón del Chicamocha es considerado el segundo cañón más grande del mundo, con más de 108.000 hectáreas de extensión. Su profundidad, que alcanza los 2.000 metros, crea un ecosistema de bosque seco tropical, donde las temperaturas oscilan drásticamente. Este accidente geográfico se formó hace 46 millones de años, y entre sus hitos técnicos destaca el teleférico de 6.3 kilómetros, uno de los más extensos del planeta, que conecta la Mesa de los Santos con el Parque Nacional del Chicamocha. Además, el cañón es un santuario de biodiversidad y cultura. Fue el hogar de la etnia Mediterráneo y hoy es el epicentro mundial del parapentismo debido a sus corrientes térmicas únicas. 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
1: Bueno, esto es Bésame en la Mañana, 7:33 minutos. Ya estamos aquí con ustedes nuevamente. J. Rodríguez, Alex Roa, el director es John Edward Muriel. Feliz mañana, J. Hoy es viernes tan querido, este viernes de Jean Day, ¿no?
2: ¡Por fin ese viernes! ¿Tenemos aplausos ahí en los efectos?
1: Creo que tenemos unos aplausos por acá. No.
2: Muy bien. Por fin es viernes, inicio de fin de semana. Yo creo que es el día más esperado por cada uno de los seres humanos, ¿no, Alex?
1: Sí, a muchos nos encantan los viernes. Yo me uno a ese equipo de los viernes, días favoritos, porque es la puerta del fin de semana, ya se acerca el descanso.
2: Es como más relajados los días del fin de semana, más tranquilos.
1: Es el fin de la jornada de la semana para muchos que trabajan de lunes a viernes. Bueno, tiene tantos significados. Es un viernes para salir, de pronto copas, cervezas entre amigos. Bueno, tantos planes que hay un viernes. Así que en este viernes también llegamos con premios para los oyentes en este programa en Bésame en la Mañana. Oiga, Jota, ya... hoy se publicarán los videos del concurso Mamá Viral Bésame, ¿no?
2: Sí.
1: Hoy
2: sí,
1: estaremos ya compartiendo los videos a través de TikTok, Instagram de Bésame Bucaramanga para que ustedes nos sigan, si no nos siguen todavía. Uh-huh. @ Bésame Bucaramanga en Instagram y Bésame 104.7 en TikTok. Son cuatro videos, ¿no? Mamá consentidora, parchada, mamá regañona y supermamá. Esas son las cuatro características de cada mamá. Uh-huh. Y lo que van a hacer las personas que enviaron el video y que registraron y se registraron para ganar este premio, que es un viaje a San Andrés con acompañante, todo pago. Lo que deben hacer, Jota, es enviarnos un mensaje y que nos digan con cuál mamá se identifica su mamá, si es alguna de estas cuatro. Y ojo, cuando estén los videos ya en las redes sociales, en las dos redes deben interactuar en ese video que representa a su mamá. Ah, no, que mi mamá es la mamá consentidora. Entonces van y buscan ese video y ahí es donde ustedes van a interactuar. Comenten, compartan, le dan like. El video con más interacciones de esos cuatro videos, pues es el video ganador, ¿no? Pero resulta que como ustedes nos escribieron cuál tipo de mamá es su mamá, entre los que dijeron, ojo, solo pueden decir uno solo, ¿no?
2: Sí.
1: No es que hoy digan uno, mañana otro, pasa mañana. No. El primero es el que vamos a tomar.
2: Vamos a ver si yo entendí, Alex. Ajá. Bueno, ya estuvimos revisando los videos.
1: Sí.
2: Se van a subir cuatro videos que tienen estas características.
1: Es correcto.
2: Mamá regañona. Mamá, ¿qué otra cosa?
1: Parchada. Mamá consentidora y supermamá.
2: O sea, dentro de todos los videos,
1: sí,
2: seleccionamos cuatro videos que tengan estas características diferentes, ¿no?
1: Exacto. Ahora, los videos que ustedes van a ver no son de las mamás participantes. Somos nosotros, ajá, el equipo, tanto de Bésame como de Tropicana, hemos hecho un video interpretando a ese tipo de mamá.
2: Ah, de razón, yo sí.
1: Entonces, eso es lo que ustedes van a ver. No vayan a buscar el video que enviaron, porque esos no los vamos a publicar.
2: Ya le entendí, Alex, ajá, ahora sí.
1: Entonces, ¿qué pasa? Ah, no, que mi mamá es la rumbera. Entonces, yo voy, miro los videos y veo cuál es el que identifica a esa mamá. Y ahí es donde voy yo a interactuar. Y pongo a toda mi familia. Venga, vayan a este video y denle me gusta, compartan, comenten, ¿sí? Uh-huh. ¿Por qué? Porque después, entre las personas que encasillaron a su mamá en ese video son donde vamos a sortear el viaje.
2: Qué bueno.
1: Se van a escoger de ahí las mamitas de para llamar, ¿sí? Se va a llamar y nos deben responder con una frase clave. Ya más adelante les voy a contar.
2: Ahí vamos con el paso a paso, ¿no?
1: Exactamente. ¿Cuál es la frase clave para que ustedes... Nos.
2: ¿Quién quita que usted participó, se identifique con ese video, participe, tenga muchos comentarios, tenga la frase ganadora y se vaya usted para San Andrés Islas con acompañante y todo incluido?
1: Claro, mire, soy mamá viral con onvacation.com. Esa es la frase,
2: J. Soy mamá viral con onvacation.com.
1: Esa es la frase con la que nos deben responder cuando llamemos. La persona que se registró, ¿no?
2: Porque... Bueno, ahí durante todo el día vamos a estar compartiendo la frase, Alex.
1: Sí, señor. Soy mamá viral con onvacation.com. Bueno, Jota, hoy es el Día del Maestro, ¿no?
2: Sí.
1: El Día del Maestro, este trabajo tan importante, y no es fácil, ¿no, Jota?
2: Y es complicado porque claro. Si uno a veces no se aguanta con los compañeros,
1: sí,
2: que son poquitos... Ahora usted diga...
1: Hay un salón de 30.
2: Sí, 40.
1: 40.
2: Incluso bueno. Hay salones de 50 jóvenes. Uy, o 50 niños, no, Alex.
1: Si
2: y una sola persona tiene que guiarlos, sí. Cuidarlos.
1: Si uno no se aguanta dos en la casa, imagínese sí. 40, 50 niños.
2: O si usted muchas veces ni se aguanta usted mismo,
1: sí.
2: Ahora aguantar a 30 muñequitos...
1: No es fácil.
2: Complicado.
1: La verdad que valoramos mucho el sí. Trabajo de los profesores, que además son los que forman las personas para el futuro.
2: Uh-huh.
1: Aprovechamos y felicitamos hoy a todas las personas que cumplen o que cumplieron, que están pensionados ya, pero que cumplieron esta labor tan bonita, esta profesión de educar, de enseñar. Un saludo muy especial. Pero mire que siempre, Jota, y yo creo que en ningún colegio se salvan los profesores del apodo.
2: Uy, sí, eso no puede faltar.
1: El
2: siempre
1: apodo, muchas veces.
2: Que se respete. Ajá. Tiene profesores
1: con apodos.
2: Con apodos.
1: Y muchas veces se saben o algunas veces ni se enteran, como les dicen. Pero que hay apodos.
2: Antiguamente era, uno tenía como mucho respeto, ¿no? O sea, uno sí tenía el apodo y le ponía el apodo, pero uno como que le daba miedo decírselo,
1: claro,
2: ¿no?
1: Claro, no, sí, de frente no, de frente nunca.
2: Sí.
1: Todo era entre los compañeros.
2: Y sabe que yo tenía un
1: profesor. Y ahí viene bigote brocha, córranle.
2: ¿Sabe cómo le decíamos?
1: ¿Cómo?
2: La momia.
1: La momia.
2: Ojo que ahí viene la momia viene ahí. ¿Por qué? Porque daba clase. El man llegaba a Alex... Llegaba relajado, se sentaba ahí, decía dos palabras y no se movía del escritorio. ¿Se acuerda de esos escritorios grandes?
1: Uy,
2: así barrigones,
1: sí,
2: ahí.
1: Claro.
2: Llegaba y se sentaba ahí la momia y no hacía, o sea, nada.
1: Ajá.
2: Entonces nosotros, viene la momia.
1: Viene la momia.
2: Diga, ya hizo el trabajo que hizo, que puso la momia.
1: Ajá. Bigote brocha, no. Cabeza incendio, el profesor chorizo, pate cumbia. Oiga, qué malos, ¿no? Había un profesor que tenía un problema... En una pierna.
2: Sí.
1: Ay, no. Y le decíamos patecumbia. Oiga, no, si éramos malos, ¿no? En esa época.
2: Sí.
1: Bueno, pues hoy queremos hablar de eso con mucho cariño, ¿no? Profesores que nos están escuchando a esta hora. ¿Qué apodo de profesor nunca olvidarás y por qué? Déjenos en el WhatsApp nota de voz. Ojo, solo nota de voz. ¿Qué apodo de profesor? Si son tres apodos, cuéntenos cuáles son o cuáles eran los apodos que le decían a esos profesores. Hoy recordándolos con mucho cariño a todos los profesores, a todos los educadores. Había uno que le decían el profesor Palo, porque andaba con una reglita en la mano y al que estaba molestando le pegaba. Cuando eso no era tan, no era delicado, porque hoy día sí es muy delicado que un profesor,
2: sí, claro,
1: le llegue a pegar a un niño. Cuando eso no, sacaba y pa, tome, estése quieto.
2: Sí, sí, sí, sí.
1: Y entonces, uy, ahí viene el profesor Palo, porque el man era con su reglita en la mano, que era de madera. Entonces, eso era el terror, el profesor Palo.
2: Ahí viene Palito.
1: Sí, señora, ahí viene el profesor Palo, entonces todos quedamos pálidos. Bueno, ¿qué dicen los oyentes por acá? Hola, bésame, buenos días.
3: Hola, muy buenos días, muchachos. Feliz y bendecido día para ustedes, todos sus meses de trabajo. Nosotros tuvimos un coordinador.
4: A esos profesores.
3: Que le decíamos Caño Picho. Caño,
1: uy,
3: Picho.
1: ¿Y por qué?
3: Caño Picho.
1: Caño Picho, no. Uy, se pasaron, ¿no?
2: Terrible.
1: ¿Por qué le decían así? Oiga, no sean tan malos. Bueno, hoy recordando, esa es la pregunta de hoy, recordando...
2: ¿Qué apodos de profesor nunca olvidarás
1: y por qué? Bueno, exacto, que también nos cuenten por qué le decían así, ¿no?
2: Sí.
1: Porque aquí quedamos, era un coordinador, pero no supimos por qué le decían así.
2: Uh-huh.
1: Bueno, por acá, hola, bésame.
5: Buenos días, Alex Jota. Pues... En cuanto al tema de los profes, hay profes que lo marcan a uno para bien y hay profes que lo marcan a uno para mal, ¿no?
1: Sí, o sea, es verdad.
5: Malos recuerdos.
1: Exactamente.
5: Yo recuerdo con mucho agrado a un profesor que se llamaba, pues le decíamos Prudencio, no le digo el apellido para reservarme, ¿no?
1: Sí, sí, sí.
5: Y nosotros con mucho cariño le decíamos Pegajoso.
1: Pegajoso.
5: Como el de los cazafantasmas.
1: Ah.
5: El animalito ese, bueno, sí. Fantasma ese verde que

0: El cirujano los dormía y después los rajaba. Oiga, está bueno ese apodo. Por acá que dicen, hola, bésame.
1: Decíamos así, caño picho, porque cuando se acercaba y hablaba, cuando hablaba cerca de uno, mejor dicho, mataba a la mosca, mataba lo que había por ahí.
0: Tenía mal aliento el hombre.
2: Mejor dicho.
0: ¿Qué dice Robinson? Buenos días.
3: ¿Qué pasó, Jotica? Les pillar como siempre, territorio, bésame. Ah, Jotica, yo cuando estudié en el Colegio Técnico Empresarial José María Esteves del barrio Candiles, uy, mis profesores eran únicos. Había un revueltijo entre los bien y entre los perezosos, pero principalmente tenían una profesora que se llamaba Gloria, que nos dictaba literatura, español y literatura. Era demasiado hermosa. No más con verla sentar en el salón, con eso quedaban felices.
0: ¿Cómo le decía?
3: Y otro que me recuerdo también es el de biología, el profesor Hipólito. Era un profesor que le gustaba mucho llevarnos a hacer clase los viernes precisamente al cañón de Chicamocha.
0: Uy, bueno.
3: Esa era una bacanería.
0: Un paseo, claro.
3: Y otro profesor que recuerdo con mucho cariño es el profesor Teodoro, de Sociales, de Historia. El profesor Eurípides, grandes personas. Demasiado buenos docentes. Uh-huh. Un saludo muy especial para todos ellos, si todavía están en este mundo con nosotros. Rectos, pero muy buenas personas.
0: Bueno, miren, ahí los recuerda con mucho cariño Robinson, pero no les tenían entonces apodos, porque no nos dijo el apodo de ninguno.
2: No, pero sí tenía unos nombres raros.
0: Nombres de profesores de esa época.
2: Sí.
0: ¿Qué dice por acá? Hola.
4: Buenos días, bésame. Teníamos un profesor que era malito de una pierna, uh-huh, y le colocamos el dólar porque subía y bajaba.
0: Oiga, qué pasado, ¿no? Hola.
5: Mi casa es territorio, bésame. Yo tuve un profesor que le llamábamos Vegeta, Vegeta.
0: ¿Por qué?
5: ¿Por qué? A Vegeta, Vegeta.
0: ¿Por qué? ¿Por qué?
5: Porque era bien frentón.
0: ¿Vegeta frentón, Jota?
2: Sí, bastante. Tenía las entradas.
0: Por acá, a ver, ¿quién más nos dice hoy recordando con mucho cariño a los profesores? Hola.
6: Buenos días, Jota. No, de apodos ni hablemos. Yo creo que en todos los colegios de Bucaramanga hubo uno que le decían borracho.
0: Ay, el borracho. Sí.
6: Bueno, en el colegio nosotros estaba borracho, estaba la pía, estaba alerta, Valle Loco, payaso, el tío Evaristo, por la novela de Pecados Capitales. Y aquella profesora que le decían la guerrillera.
0: ¿Por qué?
6: Muy buenos docentes del Colegio Salesiano en la década de los 2000.
0: Oiga, ¿por qué le dirían la guerrillera? No nos dijo, ¿no? No nos dijo por qué. Bueno, esta es la pregunta de hoy, Jota, para que los oyentes te besen.
2: ¿Qué apodo de profesor nunca olvidarás y por qué?
0: Ahí está. Dejen su nota de voz, 318-828-0544.

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1: Muy bien, ya tan solo 10 minutos nos separan de las 8 en punto en Colombia y llega el momento de conversar con Dios hoy viernes 15 de mayo de este año 2026. Y donde quiera que estés, ¿qué tal si le regalas estos segundos, estos minutos a Papá Dios que tiene una palabra para cada uno de ustedes? No es casualidad, querido oyente de Bésame, que hoy estés conectado aquí en los 104.7 o a través de besame.fm Bucaramanga. Quizás vayas en este momento en el bus, en la buseta, en el taxi que usted paró y el señor conductor lleve la emisora. No es casualidad que usted en este momento esté en el restaurante, en la cafetería y estén escuchando Bésame. No es casualidad, Dios quiere algo decirte a tu vida. Y hoy vamos a hablar sobre esas noches de tempestad que muchos en algún momento de nuestras vidas hemos tenido o que quizás estás pasando en este momento. Y es que hay momentos en la vida donde todo parece oscuro. Noches en las que el alma se cansa, el corazón se llena de preguntas y las fuerzas parecen acabarse. Son esas temporadas donde sentimos que el viento sopla demasiado fuerte y pensamos que quizá Dios se olvidó de nosotros. ¿Le ha pasado, querido oyente de Bésame? Y usted llega en la noche a su apartamento, su habitación, su casa, se encierra en su cuarto, no concilia el sueño, siente que el alma se cansa, mira para el techo todo el tiempo, incluso llegas a pensar de que Dios se olvidó de ti. Pero las tempestades también forman parte del camino de la fe. En la Biblia se menciona que los discípulos atravesaron una gran tormenta mientras Jesús estaba con ellos en la barca. El mar se agitaba, el miedo aumentaba y parecía que todo estaba fuera de control. Sin embargo, aunque ellos no entendían nada de lo que estaba pasando, quizás con miedo, con incertidumbre, que iban a perder la vida, que iban a ser arrojados al mar, Jesús seguía allí. Muchas veces ocurre con nosotros. En medio de las pruebas pensamos que Dios guarda silencio, pero su silencio no significa ausencia. Él sigue obrando aun cuando no lo vemos. Y es que las noches de tempestad no llegan para destruirnos. Si estás pensando que tu vida está pasando por una tempestad en este momento, ojo, querido oyente de Bésame, las noches de tempestad no llegan para destruirnos, sino para transformarnos. Dios usa esos momentos difíciles para fortalecer nuestra fe, enseñándonos dependencia, moldear nuestro carácter y acercarnos nuevamente hacia Él. Hay personas, qué paradójico es la vida, ¿no? Hay personas que solo descubren la profundidad de su fe cuando atraviesan el dolor. Porque mientras todo está bien, es fácil confiar. Pero cuando llega la tormenta, la fe deja de ser teoría y se convierte en una necesidad. Quizás hoy estás atravesando una noche de esas difíciles, problemas familiares, angustia, soledad, deudas, enfermedad o heridas emocionales que nadie conoce. Ay, querido oyente de Bésame, aunque ahora no entiendas el propósito de lo que estás viviendo, Dios sí conoce el final de la historia. Escúcheme esto, la tormenta tiene límite. El dolor no será eterno. Y lo que hoy te hace llorar hoy viernes, mañana puede convertirse en el testimonio que inspire a otras personas. Y es que Dios nunca pierde el control de la barca. Aunque el viento sea fuerte, aunque las olas golpeen, aunque tengas miedo en este momento, quiero decirte que Él sigue siendo Dios y sigue obrando en tu vida. Así que no abandonen la fe en medio de la noche. A veces cuando creemos que todo terminó, Dios comienza a hacer el milagro. Confía, respira, ora y sigue adelante. Esta frase quiero que la atesores en tu corazón, porque me identifico con esta frase siempre. Porque después de cada tempestad, siempre llega la calma. Porque después de cada tempestad, siempre llega la calma. Tal si le dice: Dios, hoy vengo delante de ti con mi corazón cansado, mis pensamientos inquietos. Tú conoces, Dios, las tormentas que estoy atravesando en este momento, las luchas que nadie ve y las noches en las que el miedo quiere robarme la paz. Dios, en medio de esta tempestad, ayúdame a recordar que no estoy solo, que no estoy sola. Aunque a veces no entienda yo, Dios, lo que sucede a mi alrededor, lo que sucede con mi vida, hoy viernes confío en que tú sigues teniendo el control de mi vida y de mi barca. Dame fuerza, Dios, cuando sienta que ya no pueda continuar. Dame fe cuando las dudas quieran entrar en mi corazón. Y dame paz cuando todo a mi alrededor parezca incierto, Dios. Calma los vientos de angustia, de tristeza, de temor en este momento. Sana las heridas de mi alma, Dios, tú las conoces. Y enséñame a descansar en tus promesas. Que esta prueba, Dios, que esto que estoy pasando en este momento, que solo lo conocemos tú y yo, no me aleje de ti, sino que me acerque más a tu presencia. Ayúdame a entender, Dios, que aunque las noches sean difíciles, tienen propósito y que después de la tormenta llegará la calma que solo tú puedes dar. Por eso hoy viernes yo decido confiar en ti, aunque yo no vea el camino completo. Dios, sé que nunca me abandonas. Sé que tú nunca abandonas a tus hijos y que tu amor permanece aún en los días más oscuros. Gracias, Dios, porque tú sostienes mi vida. Porque cada batalla que enfrento está bajo tu cuidado, Dios. Por eso hoy decimos amén y amén. Conversamos con Dios. Y los 104.7. El perdido encuentra. Y recuerde siempre, querido oyente de Bésame, porque después de cada tempestad siempre llega la calma. Confía, respira, ora y sigue adelante. Hoy viernes, confía, respira, ora y sigue adelante. Dios tiene el control de todo. 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

0: Ellos son los chicos de Morat haciendo un homenaje a los Bukis. Qué buena versión de Tu Cárcel. 8:16 minutos. Bésame, te enamora en este viernes después de las 2 de la tarde. Música para cantar a todo pulmón, abriéndole las puertas o la ventana el fin de semana, que este fin de semana J viene con lunes festivo, ¿ah?
1: Sí, qué rico. Vamos a tener, Alex, también unos especiales musicales.
0: Sí, señor. Todo el fin de semana, sábado, domingo y lunes, especial de rock en español. Hágame el favor.
1: Qué chévere, ¿ah?
0: Rock en español desde las 10 de la mañana hasta la 1 de la tarde, viernes, sábado. Sábado, domingo y lunes festivo es la cosa.
1: Todo el fin de semana.
0: Todo el fin de semana vamos a disfrutar de una buena dosis de rock en español para esos amantes de esta música que también hace parte de la programación de Bésame.
1: ¿Cómo es?
0: Bésame. Así pausadito, sí. Así es que se dice Bésame. Bueno, Jota, hoy hablamos de los maestros. Aprovecho porque en este momento llegan muchas personas a la sintonía para felicitar hoy en el Día del Maestro. Hoy es el día en que se conmemora el trabajo de todas las personas que enseñan y forman a las generaciones del futuro. Un trabajo que, como decíamos más temprano, no es nada fácil. Así que feliz día a todos los maestros o profesores, al profe.
1: Uno siempre tiene algo que agradecerle a algún maestro, ¿no?
0: Sí, claro, claro.
1: Porque de pronto en algún momento de la vida, uno de niño, de adolescente, de pronto ese profesor le dio un consejo.
0: Claro, exacto. Y que lo se quedó ayudó ahí, ¿no? Y que
1: sí, se quedó ahí. Claro, que o ni mire siquiera que muchas veces los papás le dieron ese consejo o esa palabra de aliento, pero el profesor sí lo hizo.
0: O mire que hace poco incluso veía una historia, esas historias que uno se encuentra por TikTok,
1: sí,
0: de un niño donde el maestro le dice: usted nunca va a ser nadie en el futuro. Y después, con el tiempo, ese que el maestro le dijo, a él se le quedó grabado eso en la cabeza. Con el tiempo resultó siendo un gran empresario. Y se encontró al maestro cuando iba en un gran carro y le dijo: hola, profesor, ¿y usted qué hace ahí? ¿Ese carro qué? ¿Trabaja como conductor?
1: Sí.
0: Y él le dijo: no, señor, este carro es mío y tengo una gran empresa. Mire que sí pude hacer algo en mi futuro. Esas historias que uno se encuentra ahí en TikTok. Bueno, pues recuerdo esta. Y es que sí, muchas frases que nos dicen los maestros, no, buenas o de pronto malas, a veces nos quedan en la memoria. Un saludo para el profe Nelson Toledo, ¿no? Él es oyente de Bésame, sí, sí, y es profesor. Así que un saludo muy especial. Pero hoy hablamos de los apodos, ¿no? Con mucho cariño, sí, y con mucho respeto. Pero hoy estamos recordando porque es que colegio que se respete, los profesores tienen apodos.
1: Claro. Chistosos, curiosos.
0: Claro.
1: Por lo menos, ay, no.
0: Oiga, ¿cómo le dirán al profe Nelson? ¿Tendrá algún apodo,
1: sí,
0: y que él sepa?
1: Lo diga.
0: Profe, si usted tiene un apodo que usted sepa que le dicen allá en el colegio, que nos cuente. O si usted es profesor y nos está escuchando, que nos cuente: oiga, a mí me tenían este apodo en el colegio, o me dicen así, también se vale, ¿no?
1: Acá haciendo memoriales, teníamos un profesor de matemáticas que le decíamos Baldor.
0: Baldor, ¿por
1: sí,
0: qué?
1: Ya llegó Baldor, oiga, ya hizo el trabajo de Baldor, porque no sé si usted conoció o
0: el álgebra de Baldor.
1: El álgebra de Baldor,
0: claro.
1: Y ese señor todo el día era con álgebra Baldor, abran el libro en tal página. O sea, el hombre no tenía otro libro, otra
0: cartilla.
1: Toda
0: la clase era
1: todo Baldor. Era Baldor, Baldor. Entonces nosotros le pusimos Baldor. Oiga, ahí viene Baldor.
0: Ajá, así se quedó bautizado.
1: Y incluso andaba con el libro ahí debajo del brazo, ¿no? Terminaba la clase y uno lo veía por los pasillos con el libro ahí debajo del brazo, ¿no? Pero Baldor, suéltelo.
0: Suelte el librito, profe.
1: Suéltelo.
0: Bueno, ¿qué dice por acá? Hola, Bésame, buenos días.
2: Hola, profesor. Yo escucho Bésame. En cuarto año me
0: acuerdo. No llamen,
1: Edgar,
0: nosotros
1: no nos
0: llamamos. No llamen, nosotros llamamos.
2: Cuarto.
1: Edgar. No
0: si
1: llame.
0: Sigue llamando, lo bloqueamos.
1: No llame, Edgar.
2: La segunda profesora continuó en el salón porque la primera la corrieron. Se llamaba la profesora Cleopatra y era así morenita, delgadita. Y con el apodo, creo que ustedes se acordarán de unos cómics. Le colocamos o la bautizamos Monra.
0: Monra,
2: el inmortal.
0: De los Thundercats.
2: Así quedó la profe Cleopatra.
0: Oiga, pero
2: mucho gusto, y con mucho cariño la recordamos, ¿no?
0: Monra era como una cara de momia. Monra, oiga.
1: Monra.
0: Qué malos, qué malos.
1: Ahí no era que presentaban así los Thundercats. y también Munra.
0: Sí, claro.
1: Salía era ahí como...
0: Era el, como el enemigo de ellos. Ajá, ¿no?
1: Y parecía una momia.
0: Sí, exacto. ¿Qué dicen por acá? Hola.
3: Hola, Jotica de mi corazón. Alito, buenos días, bendiciones.
0: Buenos días.
3: Yo tuve un profesor que le decíamos profesor Girafales.
0: Era alto,
3: era de matemática, era más mala gente viejo.
0: Ay.
3: Cuando uno veía llegar, profesor Girafales. De reporto de sintonía de Campo Hermoso para Pésame.
0: Pero no dijo por qué, sería por lo alto de pronto. Sí.
1: Sí. Hay profesores que también le cargaban a uno ahí como la tinta, ¿no, Alex? O sea, sí, lo tenía como entre ojos, claro, a uno por todo.
0: No, sí, no faltaba.
1: O sea, usted respiraba y fírmeme el observador.
0: Sí, como decían por ahí, se enamoraba de...
1: No, usted va para el baño, fírmeme el observador.
0: Hizo la tarea, firme. No la hizo, firme.
1: ¿Usted firmó observador, Alex?
0: Sí, claro.
1: O sea, ¿en ese momento había observador también?
0: Sí, claro. Oiga, me está diciendo
1: cucho. No. No, porque todo ha cambiado, ¿no? No sé ahorita de pronto cómo
0: manejar. Todavía, ¿no? Yo creo que todavía.
1: La parte disciplinaria, ¿no?
0: Yo creo que todavía. Sí. Sí.
1: Y yo me acuerdo, Alex, que habían unos compañeros que le llenaban el observador. Sí, ve que el observador era con el perfil de uno, ¿no?
0: Sí.
1: Estaba la foto de cada estudiante ahí. Su nombre, como los datos, y ahí para abajo habían dos hojas, uh-huh, que los profesores llenaban, ¿no?
0: Sí.
1: Y yo me acuerdo que algunos compañeros le anexaban hojas en blanco para hacerle las anotaciones.
0: Imagínese, o sea, no alcanzaba lo que estaba ahí.
1: No.
0: ¿Qué dicen por acá, Nelson?
4: Buen día, un saludo muy especial, Nelson, desde La Victoria, Estrella del Volante. En el tema del día le decíamos a un profesor, bien picadito y bien pequeño, no parecía juguete. Le decíamos Elena, tapón. Era buena persona, era profesor, pero él se creía, mejor dicho, el más bello de los profesores. Y échale piropa a las niñas. Y en otra llegó el tapón. Elena.
0: Elena, no
4: sé. Eso, bésame, un saludo muy especial.
0: Oiga, sí, Elena.
1: Coqueto no. El hombre entonces, ¿no? El profesor.
0: Elena, el enano.
1: El enano coqueto.
0: Oiga, a una, pero no se puede decir al aire.
1: Dígalo.
0: No se puede.
1: Dígalo, Alex. O
0: sea, le decíamos Petri, pero eso tenía un significado. O sea, eso era como una sigla. Petri.
1: ¿Como el Prezi?
0: Eso, pero le decíamos Petri. ¿Quién sabe el significado de Petri entre los oyentes que nos cuente aquí internamente? ¿Qué dice Edgar? Que estaba llamando. ¿Qué querrá Edgar?
5: Discúlpeme, Alex, dijo, no estaba timbrando. No sé por qué se me salió la llamada.
0: Ah, es que se le salió la llamada, pero antes de la llamada hay un audio. Escuchémoslo.
5: Hola, muy buenos días a todos los oyentes de la emisora Bésame, Alex y Jota. Cuando yo era profesor, era el profesor más joven de todo el colegio. Entonces los alumnos, o no sé, de cariño o algo, me decían el cucho.
0: El cucho.
5: Pero también recuerdo cuando yo era alumno.
0: Ajá.
5: A un profesor le decíamos tres camisas, porque parecía que solo tenía tres camisas. Bendiciones para todos, un excelente día.
0: Tres camisas. Bueno, y hay unos que le dicen es la foto, ¿no? Porque no se quitan la misma ropa, parece una foto.
1: Uy, había un... No me acuerdo cómo era que le decían, pero uy, un profesor que tenía como mal aliento.
0: Sí.
1: Y no... Ah, ya me acordé.
0: ¿Cómo?
1: Le decíamos Tumis.
0: Mire que yo también.
1: Tumis.
0: No sabe cómo le decían a un profesor que tenía mal aliento también. Mondragón. Pero tenía puro aliento de dragón. Entonces le decían, uy, ahí viene Mondragón.
1: Ya me acordé. Es que, Alex, es bueno hacer memoria, ¿no?
0: Claro.
1: Estos temas lo ponen a uno ahí.
0: A recordar.
1: Le decíamos Tumis.
0: Tumis.
1: ¿Se acuerda que antiguamente vendían unos chicles? No sé si ahorita los venden. Que vendían como venían tres chicles así en un paquetico, un sobrecito.
0: Sí, los famosos Tumis.
1: Y valían 50 pesos en ese momento.
0: Ajá.
1: Tumis, famoso Tumis.
0: ¿Qué dicen por acá?
6: Petri, pobre enano triple.
0: ¡Ay! ¿Cómo así?
1: Sí, por acá mandaron, por acá un oyente escribió.
0: Pues sí, eso significa Petri, lo que escribió aquí el oyente.
1: Ah, sí significa eso.
0: Sí.
1: Ah, de razón usted dijo que no se podía mencionar.
0: No, no se
1: al
0: puede
1: aire.
0: Decir al aire.
1: Ah.
0: Hola, bésame. Hola.
7: Ale, muy buenos días, que mi Dios me los bendiga en excelente días. Yo tuve una profesora aquí en Piedecuesta que la llamaba la cucamba.
0: ¿Y por qué?
7: Porque era alta y tenía el pelo largo que le tapaba hasta la nalga. La cucamba.
0: Mira que significa la cucamba.
1: Hasta ahora yo escucho, yo pensé que le decían así por...
0: Oiga,
1: por otra cosa.
0: Bueno, profe Nelson, cuéntenos cómo le dicen o si usted tiene una. El profe debe tener un apodo.
1: Sí, no, que no se haga así.
0: Él no se salva.
1: No.
0: Que nos cuente cómo le dicen. Mire, yo conocí también un profesor, ya que el profesor Toledo envía ahí la imagen. Me acordé. Condorito. Él era calvito. Entonces le decían, ahí viene Condorito, y era el profesor Condorito.
1: Era calvito chiquito, me imagino, de gafas.
0: Sí, exactamente así era. Hola, bésame.
8: Hola, Jotica, buenos días. Hola, Alex.
0: Hola.
8: ¿Qué tal? Acá Eduardo desde Fontana, territorio, bésame.
1: Eduardo.
8: Uy, esos apodos de la infancia, de la juventud. Yo me acuerdo que había un amigo que le decíamos tarrito rojo.
0: ¿Por qué?
8: Que es que porque tenía la cola granulada.
1: Uy, pero ¿ay qué?
0: ¿Eso qué fue? Pero
1: le dieron ahí. No. Pues para poner ese apodo tuvieron que
0: ver,
1: ¿no?
0: Sí, claro. ¿Qué dicen por acá?
9: Hola, Jota, hola, Alex. Muy buenos días.
1: Buenos días.
9: Quiero aprovechar para enviarles un saludo y a la vez una gratificación a todas esas personas que se dedican a la ardua labor de educar.
1: Sí. Ajá.
9: No es fácil.
0: No, no es fácil.
9: No es fácil, como dijeron ustedes hace rato.
0: Ajá.
9: A veces no se aguanta uno ni uno mismo.
0: Uy,
9: tener
0: sí.
9: que aguantarse 30, 40.
0: No.
9: No es respeto, nada fácil. Pero muchas gracias. Saludo también muy especial a dos maestras que recuerdo con mucho cariño, la profesora Rita Elena Corona y la profesora Marina Rondón, excelentes educadoras. Si aún están con vida, que mi Dios me las guarde y me las cuide siempre. De esas viejas guardias que no les temblaba el pulso para lanzarle a usted lo que tuvieran en las manos.
0: Sí, la tiza, oiga,
9: haciendo algo mal.
0: Le tiraban a uno tiza.
9: En aquellos tiempos, ¿no? Que no nos traumábamos porque nos castigaban.
0: Ajá. Uh-huh.
9: Y recuerdo dos profesores en mi época de bachillerato que no vi clase con ellos, pero sí recuerdo mucho los apodos que les tenían.
0: ¿Cuál?
9: A uno era el profesor Carepiedra.
0: Carepiedra.
9: Porque pues obviamente
0: tenía
9: la cara así un poquito brotada, con Carepiedra y Carepañete. Eran los dos sobrenombres que le tenían a él. Y había una profesora que le decían la compotica, porque era pues bajita, gordita, así toda chiquita, parecía en realidad un frasquito de compota. Muchas gracias.
0: La
9: excelente
0: compota.
9: Día y muchas bendiciones para todos.
0: La compota. Yo me acuerdo de una profesora que era muy bonita, morena. Uh-huh. Es más, era la más joven.
1: Sí.
0: Y le decían Pocahontas, porque la verdad sí se parecía mucho al personaje de Disney, Pocahontas. Acá, morenita, cabello largo.
1: Acá recordando, Alex, alcancé a tener una profesora de matemáticas también, que era alta, así tenía la melena frondosa,
0: ajá,
1: mona, y le decíamos la leona.
0: La leona.
1: Se llama Rocío. Ajá. Ya me acordé, se llama Rocío. Dictaba, no sé si todavía estará dictando, en su momento dictaba matemáticas y estadística.
0: Oiga.
1: Sí, si nos escucha a Rocío, le decíamos Rosy Wars o la Leona.
0: La Leona. Mire, ahí están los apodos. Otro oyente más.
10: Hola, bésame esto. Yo tengo un profesor que le decimos Cuchito.
0: Ah, Cuchito. Esto es un niño.
1: El Cuchito.
0: O una niña, tiene una voz, pero le decimos Cuchito. Ah, ahí viene el Cuchito, mire.
1: Ahí viene el Cuchito.
11: Hola, buenos días, Alex y Jota. Drupi.
0: Drupi.
11: Drupi le decíamos a un
0: famoso
11: perro. Polo bajito. Había un muchacho ahí que comentó que Gloria, pero no, Gloria no. Bonita, bonita, sí que era Gloria, no. De pronto estábamos hablando de la misma, de la esposa de Rupi. La misma esposa de Rupi, porque ahí estaban ellos dos, eran esposos. Inclusive hasta el hombre se lanzó a la política, quién sabe cómo le iría en esa época. De parábolas, cuando era uno pelado, que le iba a parar bolas eso.
0: Sí, uno no.
11: Bueno, un saludito.
0: No feliz
11: día.
0: Política nada en esa época. Bueno, ahí están los oyentes opinando a través de nuestro WhatsApp, bésame, 318-828-0544, a la pregunta de hoy, Jota.
1: Sí, la pregunta es, ¿qué apodo de profesor nunca olvidarás y por qué?
0: Bueno, cuéntenos. Ay, vamos a ver, este es Nelson, su escudo, iba a decir, el profe Nelson contestó. El profe Nelson, que antes que termine el programa nos diga cómo le dicen a él. Él debe tener un apodo, Jota.
1: Oiga, sí.
0: Él debe tener un apodo que nos cuente. Ay, sí, ya contestó. Aquí está, a ver.
12: Hola, Alex Jota, muy buenos días. Reportando Intonía Nelson Torres de Real de Minas, territorio Bésame. a todos los profesores, compañeros, feliz día, una gran labor. Esa labor no es de muchos,
0: sí, señor,
12: de machos, porque ser profesor aguantándose a 40 chinos, como a mí me tocó en un caso, 55 y tal clases en el salón múltiple que no cabían.
0: Demasiados.
12: Eso es meritorio, estudiar, trabajar los fines de semana, dedicarse a calificar, armar tareas, armar guías, armar evaluaciones. Eso es una dedicación impresionante. Hay gente que la gente dice, ah, ustedes no hacen nada, que ustedes no, señor, póngase en los zapatos, no aguanta ni el chino de la casa. Como decían, profe, le dijo el chino, a ver qué hace con el chino. Y como así, profesores que gastamos del sueldo para pagarle las 11, el almuerzo a niños que no tienen con qué comer. Hay niños que se nos quedan dormidos en el salón porque no tienen con qué comer.
0: Sí,
12: felicitaciones a todos ellos. Sobre el apodo.
0: Ajá.
12: A ver, yo tuve un estudiante que se me quedaba dormido en clase. Y una vez le dije, ala, esto, lo que tal, acá verme es su ronda, el mínimo va a ser político. Hoy es día alcalde de un municipio, le cuento.
0: Ah, mire.
12: Otro que era, tapó en la Cámara de Representantes.
0: Una
12: no
0: predicción.
12: Volvió a saludar. Se volvió senador, de repente, no volvió a saludar. Los buenos estudiantes sí saludan cuando lo ven a uno en la calle, saluden a los profesores. Apodo, yo sé que tengo apodo de viejo y güey, no me bajan algunos, pero yo sé que tengo mi apodo. Algunos me dicen el laboratorio de Esther, otros dicen Cucho, como jode. Pero también yo sé que tengo mi apodo. Y a una profesora de compañera le dicen cara de concreto, porque es muy seria y no saluda a nadie. ¡Chao, chao, saludos!
0: Oiga, pero espere, ¿el laboratorio de qué fue lo que dijo?
12: De Esther. Viejo y güey, no me bajan algunos, pero yo sé que tengo mi apodo. Algunos me dicen el laboratorio de Esther, otros dicen Cucho, como
0: el laboratorio de Esther.
1: ¿El profe Nelson tiene gafas?
0: Creo
1: ¿tiene
0: que
1: pinta
0: sí.
1: ¿Tiene pinta así como de científico?
0: Sí, sí, sí.
1: Ah, de pronto le dicen. Dester. Dester.
0: 8:32 minutos. Ese es nuestro tema del día. Hoy saludando a todos los maestros.
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0: ustedes escuchan de fondo a Enrique Bunbury, también está en esta canción de Andrés Cabas del año 2008, He Pecado. 8:47 minutos, Bésame Te Enamora. 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
0: Nuevo éxito de Ed Muñoz, Mi Yo de Antes. 8:48 minutos. 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
1: 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Bienvenidos.

0: Así avanzamos, la nueva canción, nuevo éxito de Shakira y Belé, se llama Algo Tú, canción que acabamos de escuchar, canción de viernes. Además, hoy música para cantar a todo pulmón, después de las 2 de la tarde con Wilson Hernández Carrizosa, que estará acompañándolos hoy aquí en Bésame Bucaramanga. Bueno, seguimos con nuestro tema del día, tema para que ustedes participen.
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0: Bueno, y es que para los que no sabían o llegan a la sintonía hasta ahora, bueno, les contamos que hoy es el día del maestro o el profesor, ¿no? Así que a felicitar a todas las personas que trabajan en esta profesión, que son maestros, que enseñan, que son los encargados de construir a cada persona que llega a diferentes instituciones para el futuro. Y bueno, para ustedes un saludo muy especial, pero es que hoy también queremos hablar de esos apodos, ¿no? Porque en todo colegio que se respete, siempre los profesores han tenido un apodo. Eso sí, no se escapa. Pues hoy queremos preguntar, ¿qué apodo de profesor nunca olvidarás y por qué? Así que déjenos su nota de voz, 318-828-0544, ese es nuestro WhatsApp, para que ustedes opinen y nos dejen su nota de voz. ¿Qué dice por acá? Hola.
2: Jota, también quiero hacer extenso un saludo a los profesores del barrio del Carmen, primera etapa, en Floridablanca, en Santander, en Colombia entera y el mundo entero, porque ellos son forjadores de la educación a nivel mundial. ¡Feliz día del maestro!
0: Eso, muy bien, Chucho, bien, hola.
3: Muy buenos días, Alex, Jota.
0: Buenos días.
3: Para participar en el tema del día, yo cuando estaba en bachillerato, tuve dos profesores.
0: Sí.
3: Una profesora y un profesor, ambos eran pequeños.
0: Ajá.
3: Y a la profesora de historia le decíamos, ni sea poquitica, y el profesor se llamaba Maximiliano, entonces le decíamos Minimiliano.
0: Oiga, qué malos,
3: buen
0: ¿no?
3: Buen día,
0: Bésame. Oiga, qué malos, Olguita. Para poner apodos sí son buenos, ¿no? Para bautizar a los profesores, pónganlos. Hola.
4: Hola, Bésame, muy buenos días. Para participar en la pregunta de hoy, por allá en el año 79, ayer tarde.
0: Como hizo el lobo.
4: Tuve un profesor, yo le decía el hombre de las 3P.
0: Ajá.
4: Profesor Prudencio Pulido. El segundo apellido era Mendoza.
0: Ajá.
4: Y era muy, muy, muy especial esa persona.
0: ¿Y cómo le decía?
4: Ella como 1.95, yo creo que pesaba por ahí sus 120 kilos, pero era acuerpado, no gordo.
0: Ajá.
4: Y era demasiado buena gente, muy, muy buen docente en el sentido de que él enseñaba para la vida. Él no le metía a usted la historia de Simón Bolívar, ni de Francisco de Pablo de Santander, ni le decía que se aprendiera todas las capitales de Colombia.
0: Ajá.
4: Él le decía es, analice lo que hace, piense lo que va a decir y no juzgue a nadie para que no lo juzguen a usted. Esa frase se me quedó siempre de él. Si está vivo, que mi Dios lo tenga con buena salud, o si está en el cielo, que mi Dios lo siga bendiciendo. Muy buen día, Bésame, Dios los bendiga y excelente el tema de hoy.
0: Bueno, Henry, muchas gracias. Marina Luz.
5: Hola, Jota y Ale, buenos días.
0: Buenos
5: Bésame,
0: días.
5: Como siempre, Marina Luz, escuchando Bésame. Siempre, siempre recuerdo un profesor en cuarto de bachillerato.
0: Ajá, ¿cómo le decíamos?
5: El choncho, el cerdo.
0: Ay, ¿por qué?
5: Nunca lo supo y el día que lo supo me sacó del salón. Pero siempre, siempre nos dirigíamos a él, el cerdo, el choncho, el puerco.
0: ¿Pero por qué?
5: Ay, qué recuerdos esos tan lindos que nos hacen ustedes envolver a la memoria. Buen día, felicitaciones a todos los profesores, en especial a la más linda, mí y mi profe favorita, mi hija Daniluz Algarín.
0: Bueno, ahí está, mire, la hija es profesora, hola.
6: Bueno, Bésame, muy buenos días, yo quiero opinar sobre el tema de hoy. Nosotros teníamos un profesor, en el colegio le decíamos Monra, pero no Monra por feo, sino porque empezaba a transformarse, era muy mal geniado. Claro, toda esa cantidad de chinos allá metidos, jodiendo y gritando y haciendo y deshaciendo, empezaba el hombre, llegaba como tranquilo y después empezaba a transformarse. Era mal geniadísimo y, mejor dicho, y empezaba la gritería el hombre para poder calmar todos los chinos.
0: Ah, yo conozco muchos así.
6: Eso le decíamos nosotros a ese profesor, profesor de francés, inglés. Era terrible, terrible con ese profesor, porque, mejor dicho, cuando se transformaba, pagábamos esconderos a peso.
0: ¡Monra!
6: Cuando eso todavía le daban a uno con la regla. Uh-huh. El Caldas es territorio, pésame, Iván Acevedo les habla.
0: Gracias, Iván. Por acá, hola.
7: Un saludo muy especial, bésame. Quiero también hacer el reconocimiento a nuestro profesor Caballero allá en el Cocoy, colombo italiano. A mi profesor le faltaban los dos brazos y con los ñoquitos enseñaba. Y hermano, a mí, yo tengo 50 y pucho de años y todavía me acuerdo lo que enseñaba de historia, y me agarraba las patillas y me levantaba. Yo, ay, profe, cómo porte bien.
0: Bueno, Nelson, muchas gracias. Hola.
8: Hola, Jótica, buenos días. Campo Hermoso es territorio, bésame. Yo tuve un profesor en el colegio cooperativo con Ultrasan que le decíamos garganta de lata.
0: ¿Por qué?
8: Porque bebía mucho, incluso hasta llegaba borracho a dictarnos clases.
0: Llegaba con tufo.
8: Y también teníamos un profesor que era cojito y le decíamos patecumbia, patecumbia.
0: Oiga, qué malos, ¿no? Mire, por acá, hola.
9: Muy buenos días, Radio Bésame. Para opinar referente a los apodos de los profesores, en el colegio mío había un profesor que le decían nicotina. Era que fumaba mucho.
0: Claro. Bésame. Y ese olor quedaba en la ropa, me imagino, y en el aliento también. Bueno, ese es nuestro tema de hoy y voy a entregar, esta mañana estábamos entregando algunas boletas. Todavía me quedan dos dobles para Circombia, para que vayan a este evento. 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Ojo, no puede ganar la misma persona que ganó esta mañana.

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1: La emisora que enamora a mamá, 9:40 minutos en la mañana de este viernes con puente festivo incluido. Para los que no sabían, ayer le dije a alguien el lunes festivo, ¿y cuál lunes festivo? Este, ¿cómo así? ¿Este lunes es festivo? Sí, hay muchas personas que no sabían que este lunes es festivo, así que tienen un fin de semana muy largo para descansar. Bueno, los que descansan los festivos, porque yo aquí voy a estar con ustedes trabajando. Y además les quiero contar que tenemos un especial muy, muy bacano todo el fin de semana. Sábado, domingo y lunes tendremos especial de rock en español, de 10 de la mañana a 1 de la tarde, los 3 días. ¿Dónde están los amantes del rock en español? Que se reporten por acá y me digan cuál es su banda favorita y que van a estar escuchando el fin de semana el especial. El saludo y la nota de voz va así. Hola Alex, yo soy amante de rock en español y mi banda favorita para el fin de semana es Maná, por ejemplo. Hola Alex, yo soy amante del rock y mi banda favorita para el especial del fin de semana es Soda Stereo, o la banda que ustedes quieran. Pero quiero que me digan bandas, porque estamos aquí justamente programando la música para el fin de semana. Y bueno, la pregunta de hoy para los oyentes Bésame, hoy hablando de los maestros y deseándoles un día muy especial a todos los maestros y profesores, porque hoy es el Día del Maestro.

0: La pregunta es, ¿qué apodo de profesor nunca olvidarás y por qué? Deja tu nota de voz a través del WhatsApp Bésame en el 318-828-0544. ¿Qué dice por acá Margarita, que no se había reportado hoy? ¿Cuál es el apodo, Margarita, que recuerda a usted?
1: Hola, Jota y Alex. Yo tuve una profesora en el año 78. Ya murieron. Le decían polvo fijo y polvo triste.
0: ¡Ay!
1: Y la silla eléctrica.
0: ¡Uy!
1: Eran muy bonitas. Una llamada Margarita. Eran muy bonitas las profesoras. Esas eran rígidas.
0: Sí.
1: Le daban a uno regla.
0: Ah,
1: por eso
0: sí.
1: Aprendimos.
0: Eso sí, eso
1: Bésame.
0: Sí.
1: Bésame. Margarita Tipieco, este barrio, don Rafael.
0: ¡Ay, Margarita!
2: Hola, Jota y Alex. Un feliz día a todos los profesores. Porque tienen, hoy en día la juventud no respetan a los profesores. En cambio, cuando nosotros si nos ponían con un, llegábamos tarde,
0: sí,
2: 6:15, 6:10, y nos ponían con un ladrillo en cada mano.
0: Oiga, esa sí
2: la
0: era
2: profesora
0: clásica,
2: Carmen,
0: ¿no?
2: Astrid, ya se
0: ese
2: murió.
0: Castigo.
2: Era rectora la María Siladora. Yo estudié en el año 78 y 75. Tengo fotos de la escuela esa.
0: Ay, las llevo. Oiga, el clásico, el castigo del ladrillo, ¿no? Hoy en día no se puede hacer eso, ¿no? ¿Qué dicen los oyentes de Bésame a esta hora? ¿Cuál banda de rock para el fin de semana? A ver, ¿cuál?
3: Hola, Alex, muy buenos días. Campo Hermoso es territorio. Bésame. Y mi banda favorita es Maná.
0: Maná, mira, vamos a incluirla aquí en la lista.
3: Y Alex, debido al tema del día.
0: Sí.
3: Ay, no. Yo le tenía tanto miedo a mis profesores cuando estaba estudiando que yo nunca les dije
0: apodos,
3: ni palabras, ni apodos, y a escondidas de pronto le decía vieja fea, pero del resto no. Con esa reglita lo quietaba uno.
0: Sí, mire.
3: No, ya no hice eso, pero uy, que sí se las ganaban.
0: Sí, mire, muchos teníamos miedo a algunos profesores. Mago de Oz, nos dicen por acá. Caifanes también nos dice, pero notas de voz, no, envíenme notas de voz. Por acá, hola.
4: Hola, Ale, buenos días. Mi banda favorita para el fin de semana es Héroes del Silencio, o en su defecto ahora en solitario, Bumburi. Enrique Bumburi.
0: Enrique Bumburi, claro, la voz de Héroes del Silencio. ¿Cuál banda para el fin de semana en este especial que tendremos de rock en español?
5: Hola, Bésame, buenos días. Un saludo muy especial a todos los profesores, especialmente a los instructores de la Defensa Civil. Mi banda favorita serían canciones...
0: ¿De quién? ¿Cuál es su banda?
5: De Los Toreros Muertos.
0: Uy, Los Toreros Muertos, mi agüita amarilla, me gusta de Los Toreros Muertos. Marta tiene un marcapasos también.
6: Hola, Ale, buenos días desde Piedecuesta. Yo estoy en Aratoca, en la vereda de La Palmita.
0: Ajá.
6: Allá había una profesora que la llamaban nosotros Coscorrón.
0: ¿Coscorrón?
6: ¿Por qué?
0: ¿Por qué?
6: Porque usted no le hacía la tarea y no hacía caso, su coscorrón se llevaba.
0: Se lo llevaba.
6: Por lo que decían los coscorrón.
0: Oiga, sí.
7: Mi Alex Bello, la cumbre es territorio, Bésame, y mi casa también. La banda de rock para este fin de semana, sin lugar a dudas, Los Prisioneros. Y
0: los Prisioneros, uy, cómo, no pueden faltar.
8: Hola, Alex, bueno, yo soy amante del rock en español y mis bandas favoritas son Maná y sí. Los Prisioneros.
0: Maná y Los
8: Saluditos.
0: Prisioneros. Claro que las vamos a incluir. Hola, Alexander.
9: Buenos días, familia Bésame. Bueno, Jotica, muy interesante esas preguntas de nuestro pasado donde estudiamos. Me hizo recordar usted cuando yo estudié en los años 75 en la Camacho Carreño. Nos castigaba el profesor Francisco, que paz descanse.
0: ¿Y cómo le decía?
9: Una regla. Reglazo en la mano, pero de esos que le hacían a uno aguar el ojo.
0: Uh-huh.
9: Y castigado para la cancha, como lo dijo Margarita, arrodillado ahí al sol toda la jornada de la mañana, y no pasó nada. Mire, aquí estamos en nombre de Dios,
0: vivos, juiciosos, responsables,
9: bien formaditos,
0: eso.
9: Y hechos y derechos,
0: no falta el que diga
9: sin
0: ay,
9: nada de pirsis,
0: bueno, pero todo respetable,
9: nada de cositas así como girando para el género femenino. Muy buen día, Dios les bendiga.
0: O no faltaba el tiro fijo, ¿no? Que le tiraba uno el pedazo de tiza.
10: Hola, Ale, buenos días. Mi banda favorita, Enanitos Verdes.
0: Enanitos Estéreo, Verdes.
10: Miguel Estéreo. Mateo Miguel y Mar. Los Prisioneros para el especial del rock. Gracias.
0: Mire, ahí están bandas favoritas para el especial del rock. Sábado, domingo y lunes, 3 días vamos a tener este especial de 10 de la mañana a 1 de la tarde. ¿Cuál es su banda favorita?
11: Buenos días, Alex. Que Dios lo bendiga por tan maravilloso programa.
0: Gracias.
11: Reportándome desde acá de California, me gusta Maná.
0: Maná, mire, Maná.
11: Sí, tenga un excelente día.
0: Muchas gracias. Saludo a nuestros oyentes en el exterior escuchando Bésame a través de la app o a través de nuestra página web.
12: Buenos días, Alex. Mi trabajo Palacio del Bolso es Territorio Bésame. Mi banda de rock para este fin de semana me gustaría Gustavo Cerati.
0: Gustavo Cerati, sí.
12: Gracias.
0: Sí. Tiene unas muy buenas canciones. Todo eso lo vamos a tener este fin de semana en el especial de rock en español para los amantes del rock. Tendremos todas esas bandas que ustedes nos están recomendando a través de nuestro WhatsApp Bésame. Vamos con una canción de viernes. Este es el lado más rumbero de Ricardo Montaner. Siempre lo conocemos romántico, enamorado, apasionado, pero este es el lado rumbero de Montaner.

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10: El cañón del Chicamocha es considerado el segundo cañón más grande del mundo, con más de 108 mil hectáreas de extensión. Su profundidad, que alcanza los 2000 metros, crea un ecosistema de bosque seco tropical, donde las temperaturas oscilan drásticamente. Este accidente geográfico se formó hace 46 millones de años, y entre sus hitos técnicos destaca el teleférico de 6.3 kilómetros, uno de los más extensos del planeta, que conecta la Mesa de los Santos con el Parque Nacional del Chicamocha. Además, el cañón es un santuario de biodiversidad y cultura. Fue el hogar de la etnia Guane y hoy es el epicentro mundial del parapentismo debido a sus corrientes térmicas únicas. 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

0: Aquí iniciamos una nueva hora de música en Bésame con Sebastián Yatra. 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
1: Es viernes y suena diferente. Bésame, música de viernes después de las 2 de la tarde, música para cantar a todo pulmón. Programación especial este fin de semana con lunes festivo. Tendremos especiales sábado, domingo y lunes festivo. Los tres días, de 10 de la mañana a 1 de la tarde, especiales de rock en español, así que ustedes ya mismo me pueden enviar en nota de voz cuál es su banda favorita para programar en este fin de semana en los especiales de rock en español al 318-828-0544. Por acá me han mencionado a Caifanes, por acá me han mencionado Maná, Soda Stereo, Enanitos Verdes, La Ley, Los Prisioneros, me han mencionado muchas bandas, Cristina y Los Subterráneos. Muy buenas bandas que vamos a tener este fin de semana para que ustedes disfruten de un fin de semana diferente. Así que prepárense a rockear sábado, domingo y lunes festivo de 10 de la mañana a 1 de la tarde. Un horario perfecto además para poder disfrutar de una buena canción de rock en español.

canciones como estas vamos a escuchar en el especial de fin de semana con Bésame Rock en Español, de 10 de la mañana a 1 de la tarde, sábado, domingo y lunes festivo. 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Hola, Guille, buenos días. Bienvenido a Bésame Radio. Hola, Bésame. Hola, hola. Bueno, ya en minutos vamos a estar con Guille aquí en Bésame, que nos trae muy buenas noticias además para todos los oyentes de Bésame Radio. Esta canción se llama Vivir al Este del Edén, La Unión. Canciones como esta, especial de fin de semana.

0: Son las canciones para este fin de semana, para que ustedes sigan disfrutando del rock en español. La cita es sábado, también el domingo y el lunes festivo, 10 de la mañana a 1 de la tarde. Bueno, estoy con Guillermo de Surtidora de Confecciones a esta hora. Guillermo, feliz mañana, bienvenido a Bésame. A ver si nos escucha Guillermo por acá. Hola, Guille. Bueno, parece que todavía no. Bueno, vamos a continuar con la música de Bésame en esta mañana de viernes. Música de viernes, música que ustedes cantan a todo pulmón después de las 2 de la tarde con Wilson Hernández Carrizosa.
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0: Es el grupo Frontera y Silvestre Dangón. Imposible, 10 de la mañana, 30 minutos. 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Guillermo Díaz está con nosotros y nos trae toda la información y todo lo que ustedes pueden encontrar además en este fin de semana con Puente Festivo en los almacenes surtidora de confecciones. Guillermo, qué gusto que nos acompañe nuevamente. Bienvenido a Bésame Radio en este viernes.
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0: Muchas gracias, Guillermo. Surtidora de Confecciones a esta hora presente en Bésame Radio. 10 de la mañana, 32 minutos. 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

Es el dinosaurio del rock en español, Charly García, desde Argentina. No voy en tren, se llama esta canción, canción que vamos a escuchar muy seguramente en el especial de este fin de semana, de 10 de la mañana a 1 de la tarde. No es un día ni dos, son tres. Tres días que vamos a tener este especial, sábado, domingo y lunes festivo, mucho rock en español de 10 de la mañana a 1 de la tarde para disfrutar de una programación diferente aquí en los 104.7. Por eso quiero preguntarles a ustedes, ¿cuál es su banda o canción favorita de rock en español? Envíenme notas de voz ya mismo al 318-828-0544. ¿Cuál es su banda o canción favorita de rock en español? Esa es la pregunta para los oyentes de Bésame Radio. Y bueno, quiero felicitar a los ganadores de Circombia en elecciones, los ganadores que se van a disfrutar. Tres ganadores, cada uno se llevó su boleta doble, o sea, dos boletas. Saludo para Betty Sandoval, es una de las ganadoras. Saludo por acá también para Carlos Alberto Reyes, que también fue ganador de las boletas para ir a mañana a la presentación de Daniel Samper Ospina, Circombia en elecciones. Y por acá tengo la otra ganadora. A ver, el nombre del usuario es Silvia. Vamos a buscarla porque ella me envió también los datos. ¿O fue Luisa? No, fue Silvia. Silvia. Bueno, tres ganadoras que tuvimos en la mañana de hoy con nuestro concurso. Era muy fácil, ¿no? Solo que nos dijeran cuáles son las cuatro, los cuatro roles de las mamás del concurso de Mamá Viral Bésame. ¿Cuáles son los cuatro roles? La mamá consentidora, la mamá supermamá, la mamá parchada y la mamá regañona. Esos eran los cuatro roles que tienen las mamás del concurso Mamá Viral Bésame. Así que felicidades a las ganadoras de este concurso. Y bueno, así nos encanta premiar a los oyentes de Bésame. 10:45 minutos en Bésame, una canción que hace Andrés Cepeda junto a Luis Fonsi. Se llama Imagínate.

0: Jerry Rivera, el niño de la salsa, ese, versión pop a esta hora. 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
10: El complejo de páramos de Santurbán y el Almorzadero constituye uno de los sistemas hídricos y ecológicos más extensos y estratégicos del mundo. Estos ecosistemas son fundamentales para la seguridad hídrica de Santander, abasteciendo a más de 2 millones de personas y regulando el ciclo del agua en una de las regiones más productivas del país. Su importancia global radica en su vasta extensión y biodiversidad única. El páramo de Santurbán destaca por su intrincada red de lagunas, mientras que el Almorzadero sobresale por su altitud y por ser un refugio crítico para especies en peligro como el cóndor andino. Para Santander, estos páramos no solo son activos ambientales de primer orden, sino símbolos de identidad y soberanía natural. 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
10: Dani García en concierto con su García Tour. 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
1: Aquí continuamos al aire en esta mañana de viernes. Un fin de semana muy largo, con especiales para todos los amantes de la música rock en español. Tendremos especiales sábado, domingo y el lunes festivo de 10 de la mañana a 1 de la tarde. Tendremos especiales con las mejores bandas y canciones del rock en español. Así que estos 3 días y en estos horarios ustedes podrán disfrutar de la buena música de Bésame. Pero yo quiero que ustedes me cuenten cuál es su banda favorita de rock en español o su canción favorita para este especial. Hola.
2: Buenos días, Radio Bésame. Un saludo a los profesores de ahora y a los profesores de antes.
1: Sí.
2: Que con un reglazo lo interesaban a uno. Y quisiera también decirlo de que mi banda favorita, Equimosis.
1: Equimosis.
2: Todos los temas de Equimosis.
1: Uy, uf, sí.
2: Genial. Buen día, Bésame.
1: Mire, para los que... Yo sé que muchos conocemos de rock y sabemos de bandas y de todo. Y algunos, pero algunas nuevas generaciones no saben o no conocen algunas bandas, como Equimosis, por ejemplo. Ahí fue donde inició Juanes. Ahí arrancó Juanes como la voz de Equimosis, ya después en solitario. Pero Juanes estuvo ahí mucho tiempo y los éxitos de Equimosis son en la voz de Juanes. Hola.
3: Hola, hola, buenos días. Sería tan amable para que varíen la música, porque es que siempre son las mismas canciones.
1: Los éxitos, claro, mi amor. Los éxitos suenan aquí en Bésame. Las mejores canciones. Es que a veces nos piden canciones que no han sido éxitos o que de pronto a uno le gustan o uno conoce, pero no todo el mundo conoce. Entonces, suenan es los éxitos.
4: Hola, Alex, muy buenos días. Mi banda favorita es Héroes del Silencio, Vilma Palma de Vampiro y otros más, muchísimas cantantes favoritos tengo, pero lo más que me gusta en la música es Vilma Palma de Vampiro.
1: Los Vilma Palma de Vampiros.
4: Qué canción tan hermosa. Bueno, Alex, que pase un excelente día. 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
1: Muchas gracias a nuestra oyente. Hola.
5: Uy, Padre Santo, que yo recuerde mi profesor en la Camacho Carreño.
1: Ah, bueno, esto es del tema del día, que iba hasta las 10 de la mañana. Es del tema del día, pero ya terminamos con el tema del día. Ahora queremos que nos cuenten cuál banda o canción es su canción favorita o banda favorita de rock en español. 11 de la mañana, 12 minutos. 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

Se llama Gonzalo y ¿Quién piensa en ti? Una anécdota que le pasó a este artista. Él se presentó en un Yo me llamo, pero incógnito, y no pasó. Él interpretando su misma canción, le dijeron no, qué lástima, pero no se parece, le dijo el jurado. Entre ese jurado estaba David Bisbal, le dijeron no, hombre. Y le preguntaron el nombre y no, pues Gonzalo es mi nombre, dijo él. Ah, ¿y a qué se dedica? No, pues yo soy cantante. Ah, ¿y dónde canta? No, pues esta canción es mía. Esa fue la sorpresa que les dio a los jurados, que le dijeron que no se parecía al artista real. Pues era él mismo el que estaba interpretando su canción. Gonzalo, ¿quién piensa en ti? 11:28 minutos, Bésame, te enamora. Mañana tenemos una invitación muy especial. 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Lleguen temprano, tendremos regalos para mamá. Lleguen tempranito y serenata, otra serenata. Es nuestra segunda serenata y hay más serenatas para mamá en este mes. Lo que queremos es compartir y celebrar con ellas, con ustedes, con las mamás más especiales del mundo, que son las que escuchan Bésame Radio. Y bueno, hemos este mes querido, hemos querido entregar todo lo que podamos para las mamás. Por eso tenemos también el concurso de Mamá Viral, Bésame. Tenemos muchas actividades durante todo el mes, todas pensando en celebrar a mamá. 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Bésame. Me gusta esta versión de Ay Mujer de Juan Luis Guerra y 440. Una versión suavecita, el sonido de la guitarra. Qué buena canción.

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1: Bueno, somos la emisora que escuchan las mamás, por eso les recordamos nuestro concurso Mamá Viral Bésame. Ojo, hoy, eso nos prometieron esta mañana que estábamos juntos con Tropicana. Eso nos prometieron, ¿no? Que hoy serán publicados los videos, así que estaremos ahí atentos para contarles en qué momento están publicados los videos que empiezan a participar por Mamá Viral Bésame. Ojo, 4 videos, 4 perfiles de una mamá, y ustedes lo que deben hacer, los que ya enviaron su video, envíenos el rol en el que ustedes encajan a sus mamás, el rol. ¿En cuál de estos 4 roles ustedes creen que está la mamita de ustedes? La mamá parchada, la mamá rumbera, la mamá regañona y la supermamá. Esa mamá que tiene mucho talento. ¿En cuál rol ustedes creen que está su mamá? Eso es lo que queremos que ustedes nos escriban a través del WhatsApp de Bésame. Los que están participando, si ustedes enviaron el video, solo los que enviaron el video nos envían y nos cuentan en qué rol ustedes encasillan a su mamá. Esos 4 videos que vamos a subir son 4 videos de interpretación de cada rol de la mamá. Mamá consentidora, mamá parchada, o sea, como que la chévere, la juvenil, mamá regañona y la supermamá, esa mamá talentosa, trabajadora. ¿En cuál de los 4 roles? Si ustedes dicen, ah, no, mi mamá es la mamá consentidora, entonces envían esa palabra aquí al WhatsApp, los que se registraron, ojo, consentidora. Cuando vayan a la publicación, los vamos a publicar en Instagram y en TikTok de Bésame, es Bésame 104.7, el TikTok, y el Instagram es Bésame Bucaramanga. Ustedes van y entonces miran los videos, es más, miren los 4 videos, porque pues los 4 videos, ahí es donde se van a dar cuenta cuál es el del rol. Si es el de

0: la consentidora, entonces ustedes le dan me gusta, le comentan el video, lo comparten y ponen a mucha gente a participar sobre ese video, porque el video de los cuatro roles ganador entre esas mamitas es que se va a hacer el premio, el sorteo para el premio de las vacaciones para que se vaya a disfrutar a San Andrés Islas con acompañante y todo pago, así como lo acaban de escuchar. Sencillamente es que la mamá que gane diga con quién va a ir y se vaya a disfrutar de un buen descanso, además merecido que lo tiene mamá. Y de pronto muchas mamás que escuchan Bésame no conocen, algunas el mar, algunas sí lo conocen, pero no San Andrés, así que es una gran oportunidad. Algunas también conocen San Andrés, pero que vuelva a ir a San Andrés, eso no tiene ningún problema. O sea, es más, yo iría cuantas veces fuera al año a San Andrés. Lo que pasa es que no hay tanto billete, pero yo iría muchas veces a San Andrés. Ojo, la frase clave que deben responder cuando ya hayamos seleccionado el rol ganador en los videos, ahí sí vamos a llamar entonces a esas mamás que están ahí en ese rol y nos debe responder, esas mamás no, la persona que registró a la mamá, ¿no? Porque esa era la mecánica, que alguien registrara a su mamá. Llamamos a esa persona y nos debe responder con esta clave. Tomen nota los que están participando. Soy mamá viral con onvacation.com. Soy mamá viral con onvacation.com. Eso es lo que tienen que contestar. Nada de hola, aló, ¿cómo están? Que nada. Tienen que contestar la llamada primero de junio. Vamos a hacer esa llamada primero de junio. Y ustedes van a responder. Soy mamá viral con onvacation.com. Y listo. Quien responda bien, pues sencillo, se va para San Andrés.
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8: El cañón del Chicamocha es considerado el segundo cañón más grande del mundo, con más de 108 mil hectáreas de extensión. Su profundidad, que alcanza los 2.000 metros, crea un ecosistema de bosque seco tropical, donde las temperaturas oscilan drásticamente. Este accidente geográfico se formó hace 46 millones de años y entre sus hitos técnicos destaca el teleférico de 6.3 kilómetros, uno de los más extensos del planeta, que conecta la Mesa de los Santos con el Parque Nacional del Chicamocha. Además, el cañón es un santuario de biodiversidad y cultura. Fue el hogar de la etnia Guane y hoy es el epicentro mundial del parapentismo debido a sus corrientes térmicas únicas. 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

Al mediodía, las inolvidables de BSM Radio, son las 12:11. Aquí estamos iniciando este programa para recordar estas buenas canciones. Por acá, Rudy Márquez, Memorias, José José, Manuel Mijares y música de José Feliciano. Bienvenidos.

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1: Mediodía de inolvidables en Bésame, 12:37 minutos. Mañana es la cita, nos encontramos nuevamente con las mamás Bésame. Digo nuevamente porque es nuestra segunda serenata que vamos a tener en este mes en la Florida, Centro Comercial, con Andresito Paz. Ahí estaremos con Voltaje Sound.

bonitas las canciones que son para dedicar a mamá. Esta canción la interpreta Leo Dan, se llama La sombra de mi madre. Una bonita canción, perfecta para esta hora del mediodía, 12:45 minutos. 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Y les quiero recordar a los participantes de Mamá Viral Bésame que ya vamos a pasar a la siguiente fase, donde vamos a publicar hoy los videos. Estén atentos. Por ahora, si no nos siguen en las redes sociales, los invito para que lo hagan, porque allí es donde vamos a publicar los videos, en @bésamebucaramanga en Instagram y bésame104.7 en TikTok, para que ustedes interactúen sobre el video en el que ustedes identifican a su mamá, a esa mamá viral. Bésame, son 4 videos, y bueno, ustedes donde crean que encaja esa mamá que ustedes nos describieron en el video, para que sea la mamá ganadora, vaya a San Andrés y disfrute con un acompañante todo pago. Ojo, la frase clave para que ustedes la tengan ahí también preparada es muy importante, porque después de seleccionar el video más viral o el video con más interacciones, a esas mamás que se encasillaron ahí en ese rol, pues las vamos a llamar, y si responde correctamente con la frase clave, pues de una se va acompañada, o sea, de una, es solo que elija quién va a ir con esa mamá a San Andrés a disfrutar de la playa, del mar, de las olas y de la buena vibra que se vive allí en esta hermosa isla colombiana. La frase: soy mamá viral con onvacation.com. Soy mamá viral con onvacation.com es la clave para que ustedes ganen. 12:47, Rocío Dúrcal, la dama de la canción, la señora de la canción, como tu mujer, se llama este éxito.

0: Las inolvidables, Bésame al Mediodía. 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En las inolvidables de Bésame son las 12.52 minutos.
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1: Y es que qué bonito es poder recordar con una canción alguna persona, un lugar, un momento y poder revivirlo a través de la música. Y eso es lo maravilloso que nos permite la música de las inolvidables Bésame. Continuando con estas canciones y artistas de Bésame Radio, les tengo una invitación para este fin de semana que tiene puente o lunes festivo. Y bueno, vamos a hacer un especial que no es solo un día, va a ser 3 días, un especial entre las 10 de la mañana y la 1 de la tarde, el día sábado, domingo y el lunes festivo, donde vamos a disfrutar de lo mejor, de lo mejor. Vamos a hacer una selección, pero ojo, porque ustedes también nos van a ayudar. O sea, no quiere decir que nosotros solos vamos a escoger la música, pues la verdad es muy importante que ustedes también participen, porque este sábado, domingo y lunes festivo, lo que queremos es que ustedes canten a todo pulmón ahí en casita, disfrutando del descanso. A lo mejor algunos que pueden descansar, o en el trabajo. En el trabajo uno también escucha música y bueno, también se puede disfrutar toda esta música, porque llegan las 30 infaltables del rock en español. Son 3 horas con los himnos que marcaron generaciones. Soda Stereo, Maná, Héroes del Silencio, Enanitos Verdes, Caifanes, Miguel Mateos y muchos artistas más. Este sábado, domingo y lunes festivo, de 10 de la mañana a 1 de la tarde. Así que vamos a vivir un viaje musical lleno de historia, guitarra y por supuesto que muchas emociones, que eso es lo que nos transmite la música. Especial de rock en español. Así que no hagan planes ese día, hagan memoria y escriban y envíen notas de voz recomendándonos sus canciones favoritas del rock en español. 1 de la tarde, 23 minutos. Cuando vuelvas, José Luis Perales.

Alejandra Guzmán le dedicaba esa canción a su hija Frida Sofía, con quien después, ya cuando creció Frida Sofía, no han tenido muy buenas relaciones con Alejandra, ni con el abuelo, ni con las tías. Bueno, ha tenido una serie de problemas. Frida Sofía Guzmán. 1:40 minutos, estamos en las inolvidables de Bésame con Marisela, con Lola y Lolita y algo de Luis Miguel. Aquí avanzamos con la música a esta hora de la tarde, 1:40.

0: 50 minutos a las 2 en punto en la tarde. Llega Wilson Hernández compartiendo con ustedes música para cantar a todo pulmón.
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10: El cañón del Chicamocha es considerado el segundo cañón más grande del mundo, con más de 108 mil hectáreas de extensión. Su profundidad, que alcanza los 2000 metros, crea un ecosistema de bosque seco tropical, donde las temperaturas oscilan drásticamente. Este accidente geográfico se formó hace 46 millones de años, y entre sus hitos técnicos destaca el teleférico de 6.3 kilómetros, uno de los más extensos del planeta, que conecta la Mesa de los Santos con el Parque Nacional del Chicamocha. Además, el cañón es un santuario de biodiversidad y cultura. Fue el hogar de la Niaguane, y hoy es el epicentro mundial del parapentismo debido a sus corrientes térmicas únicas. 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

Estamos en la tarde en punto. Caramba, como un reloj suizo, ¿no? John Edward Muriel Ladino y Wilson Hernández Carrizosa. Qué rico acompañarles en este viernes, en este fin de semana de mayo. Mes de mamás, mes de madres y mes de buena música aquí en 104.7 K.

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0: Una cantante mexicana, algo de los 80, la cantante Dulce, que entre otras cosas se llamaba igual que un personaje de aquella serie que se llamaba Mi Secretaria. Bueno, mucha gente dice que se tomó el nombre de ahí, el nombre artístico de esa cantante mexicana. Unos dos, tres, One Hit Wonder. Hace la canción más escuchada de ella, es esta, Tu Muñeca. Son las 2:11 p.m. Quiero invitarlos mañana para que nos acompañen. Mañana domingo, mañana sábado, el domingo y el lunes festivo. Voy a terminar la frase, por favor, jefecita. Mañana sábado, el domingo y el festivo estaremos con un especial de rock en español desde las 10 de la mañana hasta la 1 p.m. para que usted cante a todo pulmón lo mejor del rock en español. Mañana sábado, el domingo, el festivo, así que prográmese 104.7 desde las 10 de la mañana hasta la 1 p.m. Y si usted a lo mejor nos escucha en otra parte del país, en otra parte del mundo, o aquí, ¿por qué no? 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
0: Una canción que grabaron los Enanitos Verdes y que también le hace esta versión la banda colombiana Morat. Inclusive ya se han escuchado comentarios que les gusta más la versión, esta nueva versión de la banda colombiana Morat. Tu cárcel.

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0: Clásico de clásicos a esta hora aquí en la tarde. En Bésame, Diego Torres y Vicentico, el vocalista de los fabulosos Cadillacs. Ese buen clásico que se llama Usted. 2 en la tarde, 25 minutos. Estamos en todo a pulmón. Música que se canta a grito entero. Nuestro playlist del fin de semana. Bueno, y siguen las celebraciones para mamá. Mañana domingo, mañana sábado, pero no sé por qué tengo metido el domingo en la cabeza. Mañana sábado, 16 de mayo, estaremos en el Centro Comercial La Florida desde las 4 en la tarde. Mañana vamos a seguir celebrando el mes de las mamitas hermosas divinas. Mañana estaremos en el Centro Comercial La Florida desde las 4 de la tarde. Mañana 16 de mayo, mañana sábado 16 de mayo. Música en vivo con Andresito Paz. Voltaje Sound, Centro Comercial La Florida, Andresito Paz. Voltaje Sound, Centro Comercial La Florida, mañana desde las 4 de la tarde. Le vamos a entregar un obsequio precioso, divino, a las primeras mamitas que lleguen a acompañarnos mañana a partir de las 4 de la tarde, fin de semana con Puente. 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
0: Vamos con Carlitos Vives. Se llama Que Dieron, una canción que me han solicitado mucho a través de 318-828-0544. Carlitos Vives de Santa Marta para el mundo. Se llama Que Diera. Ya viene la música también de Heredero. Juan Luis Guerra, en fin, tengo una programación para esta tarde espectacular de viernes, fin de semana con Puente incluido. La música que cantamos a todo pulmón, el playlist del fin de semana de cada rato.

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canción esta del cantante heredero, la canción se llama Marta y tal vez es una de las canciones que más me han solicitado en estos días. Es esta del cantante heredero, la canción Marta. Bueno, no olviden, continúa Mamá Viral. Ya estamos en una etapa, en una nueva fase de esta posibilidad de llevar a mamá con un acompañante a San Andrés. Con todo pago, ¿no? Todo pago, San Andrés Islas. Oído que tienen que hacer en esta, la segunda parte. Ya estamos por varias etapas, vamos para la segunda parte. Es votar y comentar el video de mamá que más representa la tuya. Hay que entrar al Instagram, arroba Bésame Bucaramanga, en Instagram, arroba Bésame Bucaramanga, y en TikTok vamos con arroba Bésame 104.7. Ya lo saben, entonces entran a Instagram, arroba Bésame Bucaramanga, y en TikTok, arroba Bésame 104.7. Y los dos videos con la mayor cantidad de comentarios serán las mamás finalistas. Los dos videos con la mayor cantidad de comentarios serán las mamás finalistas. Y el último paso, el tercer paso, es muy importante. Tienen que contestar nuestra llamada, la llamada de Bésame, el primero de junio, en Cómo Amaneció Bucaramanga, con el santo y seña Soy Mamá Viral, con vacacion.com.

0: Muy bien, así que entonces ya saben que estamos por etapas, ya estamos en la segunda etapa. Entra a Instagram de Bésame y comenta, ya empieza a comentar los videos que ya tenemos ahí para que usted nos comente. Y en los videos, los dos videos que más tengan comentarios, entran a participar con el Santo y Seña, el tercer paso, el primero de junio.
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0: con la banda Los Pericos.
1: Buena gente.
0: Las 2 en la tarde, 52 minutos. Spéxame 104.7, el fin de semana, modo fan. A las 4:30 en la tarde, no olviden, Mayra y con Jotas. A las 4:30 llega modo fan, hoy dedicado a las mamás. 4:30 en la tarde y mañana y el domingo y el lunes festivo. Desde las 10 de la mañana tendremos lo mejor del rock en español. Sí, lo mejor del rock en español. De todos los tiempos, las mejores canciones del rock en español. 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Desde las 10 de la mañana hasta la 1 de la tarde, aquí en Bésame.
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0: Más éxitos, más canciones. La banda argentina, su primer gran éxito. La banda Miranda. Eso se llama Don.

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1: Dos en la tarde, 55 minutos aquí en Bésame 104.7. 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
3: Aquí estamos comenzando una hora más de música en Bésame 104.7. Wilson Hernández Carrizosa acompañándoles. Vamos con los auténticos decadentes. Se llama La Guitarra, 3 en la tarde en punto en Bésame.

Música de fin de semana aquí en 104.7 en Bésame. Directamente del rock en español. Tenemos un especial, hemos preparado un especial para este fin de semana del rock en español. Lo mejor del rock en español, las mejores canciones del rock en español de todos los tiempos. Mañana sábado, el domingo y el lunes festivo. Vamos a tomarnos el puente para que usted cante a todo pulmón. A todo pulmón, gran especial, lo mejor del rock en español. Porque siempre que usted escucha un rock en español que va por la calle, va transitando en alguna parte, en la oficina, en la casa, donde se encuentre, siempre que escuche un rock en español, inmediatamente usted lo asocia con Bésame. Lo mejor del rock en español de ayer, lo mejor del rock en español de ayer, de hoy y de siempre. Gran especial mañana sábado, el domingo y el lunes festivo. Desde las 10 de la mañana los invitamos para que nos acompañen. Vamos con más canciones que se cantan a todo pulmón aquí en 104.7. Manu Chao, vamos a escuchar a Manu Chao, que se llama Me Gustas. Me gustas tú, me gustas, bésame.

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0: 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Es el cantante Miki Taveras, que estuvo muchísimos años con la banda de Wilfrido Vargas. ¿Se acuerdan de sus éxitos de 13 años? También estaba la canción Bachata Merengue. En fin, muchos éxitos que cantó junto a Wilfrido Vargas. Después se fue en solitario. Este es su primer álbum en solitario de Miki Taveras. La canción Me Gustas, 3 en la tarde, 23 minutos. Yo soy Wilson Hernández, Carly Sosa. Les estoy acompañando esta tarde, viernes, espectacular fin de semana. Que va a ser el fin de semana para que inviten a este puente en nuestro país, Colombia, que nos invite. ¿Dónde es el plan para este fin de semana? Y si no tiene plan, aquí en Bésame le tenemos el plan del fin de semana. Lo mejor del pop, del rock en español, las baladas de siempre. Por ejemplo, mañana, el domingo y el lunes festivo tendremos especial del rock, lo mejor del rock en español de toda la historia. Mañana desde las 10 de la mañana hasta la 1 de la tarde. Mañana, el domingo y el lunes festivo para que cante a todo pulmón. 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
0: Y se vino el mundial. Y siempre por esta época del mundial, me encanta recordar las canciones más especiales, las más sonadas en cada uno de los mundiales. Esa que hace nuestro orgullo, nuestro talento nacional, Shakira Mebarak. Shakira con su Waka Waka.

0: Es talento, puro talento nacional, cantante Juanes de Medellín para el mundo, de Colombia para el mundo, sonando aquí en Bésame. Viernes en la tarde, qué rico puente. Ay, festivo, qué delicia el puente. Y otras cosas, el último puente del mes de mayo, ¿no? De una sequía de puentes. Sequía de puentes hasta el mes de junio, así que aproveche también. Y hay que aprovechar también esos últimos fines de semana porque viene la ley seca, ¿no? En 15 días estaremos en elecciones en nuestro país. Así que tendremos un fin de semana en ley seca, pero 15 días, así que aproveche estos dos últimos fines de semana y más este que tiene puente. Y por eso pensando en este puente, y por eso pensando en mamá y mamita linda y hermosa, divina y encantadora, mañana tenemos serenata en vivo, tenemos música en vivo para mamá en el Centro Comercial La Florida a las 4 de la tarde. Usted, hija, invite a mamá, mamá, invite a su mamá también, a la nonita, a la abuelita, a la vecina, a las compañeras, hagan parches, también pueden hacer un parche de amigas de mamás. 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Nos acompañan las primeras mamás que lleguen al evento. 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
0: Hay tantas canciones dedicadas a la mamá, grandes compositores, grandes artistas, como Camilo Sesto. Esa canción es hermosísima de Camilo Sesto que le compuso a la mamá. Se llama Madre. Aquí, bésame, Camilo Sesto. Madre, madre.

Can Do. Y se fue en la era en solitario, Mikel Erexum, con un minuto de ti. Cerrando una hora más de música aquí en Bésame 104.7. Me acompaña Wilson Hernández Carrizosa, tal cual me encuentran en mis redes sociales. Soy en Facebook, TikTok, Kawaii, Instagram, ahí me pueden encontrar. Ahí podemos interactuar. Ahí nos podemos escuchar en Wilson Hernández Carrizosa, Facebook, TikTok, Kawaii, Instagram, ahí me pueden encontrar. Ya venimos con más música, no olviden que a las 4:30, modo fan hoy dedicado a mamá. A las 4:30, y recuerden también que mañana estaremos desde el Centro Comercial La Florida, no olviden, desde las 4 de la tarde mañana. 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Mamá, mamita, esperamos mañana, queremos celebrar con ustedes, consentirles, dedicarles el mayor sentimiento, el mayor amor que podemos profesar. Por las mejores oyentes, las mejores mamás, las mejores mamitas de Bésame. Arme su parche de mamitas. Mañana arme su parche de mamitas y nos encontramos. Y nos vemos mañana a las 4 de la tarde en el Centro Comercial La Florida.

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2: Aquí estamos arrancando una hora más de música en Bésame 104.7. Wilson Hernández, Carrizosa acompañándoles. Vamos con Moral, la banda colombiana, la canción original de los Bukis. También grabaron los Enanitos Verdes. Se llama Tu Cárcel, la versión de Morad en Bésame.

0: 4 en la tarde, 10 minutos aquí en Bésame 104.7, música a todo pulmón en el fin de semana. Las canciones de todos los géneros de la música de ayer, de hoy, de siempre. En Bésame que usted canta a todo pulmón, por eso llamamos esto a todo pulmón. Esas canciones que usted a grito entero sabe la letra, el principio, el final. No vea ni un pedazo de la canción vacío porque se lo sabe completamente todo. Y eso es lo que buscamos. Como por ejemplo, mañana vamos a tener un especial de rock en español, las mejores canciones del rock en español. Sí, las vamos a tener mañana, el domingo y el lunes festivo de 10 a 1 en la tarde, aquí por 104.7. Y recuerda que si va a viajar, se va a aprovechar este fin de semana y nos quiere escuchar en cualquier parte de Colombia, en cualquier parte del mundo, a través de besame.fm, ahí en su buscador, en su navegador. 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Gran especial de rock en español mañana, el domingo y el festivo de 10 a 1 en la tarde.
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0: Pura música de fin de semana aquí en Bésame, como esta canción, esta buena canción de Vicentico, Algo Contigo.
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Una banda de Rosario, Argentina, los Vilma Palma. Esa canción, buena canción, Vilma Palma Vampiros, se llama Bye Bye. 4 en la tarde, 25 minutos. Ya viene, ya se aproxima Modo Fan, que hoy va a estar dedicado a la mamá, las mamitas. Tenemos tantas cosas para ella por estos días aquí en Bésame, como por ejemplo mañana música en vivo, serenata en vivo, mañana en el Centro Comercial La Florida desde las 4 de la tarde. En adelante, mamá, mamita, mañana las esperamos en el Centro Comercial La Florida desde las 4 de la tarde. Tendremos música en vivo. Música en vivo con Andresito Paz y Voltaje Sound mañana. Y las primeras mamás van a recibir un obsequio, van a recibir un detalle de Bésame. 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Queremos que nos acompañen, queremos estar con ustedes, queremos hacerlas sentir como se merecen, especiales, consentidas. Queremos mimarlas mañana desde las 4 de la tarde en el Centro Comercial La Florida. Ya apuntó las coordenadas, ya tiene las coordenadas listas, entonces no se diga más. Mañana nos encontramos a las 4 de la tarde con todo el staff, todo el equipo de Bésame 104.7 mañana. Y recuerda también que estaremos con lo mejor del rock en español y en especial de rock en español, que les va a gustar. Yo sé que les va a gustar lo mejor del rock en español. Y hemos tomado el sábado, y hemos tomado el domingo, y hemos tomado el festivo desde las 10 de la mañana hasta la 1 en la tarde, de 10 a 1 en la tarde. Aquí sí, aquí mismo por 104.7 en el área metropolitana de Bucaramanga, 104.7 FM con un sonidazo espectacular, cristalino, puro. Y si no, a través de la app, descargue la aplicación de Bésame, escuche Bésame Bucaramanga descargando la aplicación, llévela ahí en su tablet, en su celular, en su portátil. Y si no quiere descargar la aplicación, no hay lío. Si hay en su navegador, en su buscador, coloca bésame.fm, bésame.fm. Y ahí estamos, y ahí nos va a tener todo el tiempo. Nos vamos, pero ya viene Modo Fan. Vamos a terminar este bloquecito de musiquita con ese buen clásico que me han solicitado en esta tarde. Esa canción tiene que estar en el especial de rock en español. Tiene que estar esta canción. La banda de Duncan Du. Eso se llama A Tu Lado. Ya viene Mayra y Jotas con Modo Fan.

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1: Bienvenidos otra vez a un capítulo, pero esta vez un capítulo diferente porque nos va a poner sensibles. Hoy en Modo Fan decidimos dedicar un espacio, Jota, dedicado a las madres. Hemos cantado canciones a lo largo de nuestra vida, canciones que nos recuerdan a nuestras mamás, a lo mucho que las amamos, a lo que hacemos gracias a ellas y por ellas. Es un sentimiento que yo me imagino y apuesto lo que sea que todos compartimos. Pero hay un sentimiento en especial que es único y que solamente ellas entienden. El ser mamás y lo que esas mujeres sienten por sus hijos.
2: El oficio de ser mamá. Se me vino a la cabeza esa canción. ¿Qué tal, May? ¿Cómo está?
1: Bien, bien.
2: Oiga, qué chévere. El último podcast de Bésame Modo Fan, un éxito total con Juanes.
1: Sí, muchas personas compartieron, comentaron, en redes sociales nos estuvieron escribiendo en WhatsApp. Uh-huh. Va a estar genial, pero vamos a esperar al final de este capítulo para dar la persona ganadora de esos 4 vinilos de ese álbum completo de Juanes.
2: Así que súper conectados hoy en Bésame Modo Fan para saber quién será el feliz ganador de este álbum espectacular en forma de vinilos.
1: Sí.
2: Que puede ser de uno de ustedes. Y es que, May, ser mamá es una experiencia diferente en cada mujer, pero que sin duda comparte el amor infinito por los hijos. Es que el viaje de ser madre empieza mucho antes de conocer la cara de ese bebé, ¿no? Empieza con un sueño, con una espera llena de ilusiones.
1: Sí,
2: y con eso bonito, el sentimiento del amor, de saber cómo será su hijo.
1: Dicen las mujeres que el sentimiento de sentir que usted está creando vida en su cuerpo, de amar un bebé, las mamás que no son, por ejemplo, que no lo tuvieron por un embarazo, sino igual adoptado. Uh-huh. Es que el amor de mamá es un sentimiento que solo las mamás entienden y solo las mamás comparten. Y para abrir este bloque me gustaría iniciar con el himno de los himnos, la canción infaltable de mamás cantada a sus hijos. Vamos, Jota, con Alejandra Guzmán cuando escribió Yo te esperaba.
2: ¡Qué canción! ¿Sabe que mi mamá me dedicó esa canción en algún momento?
1: Sí, yo creo que a todos nos han alcanzado a dedicar esa canción.
2: No, ¿por qué me dedica esa canción? Y detenidamente me puse a escucharla y sin duda alguna llega al corazón, lo eriza a uno como hijo.
1: Sí, claro, y es que habla de ese deseo de la mamá de conocer a su hijo, de esas ganas de vivir y de crecer al lado de su hijo. Y hay una canción también muy bonita, pero esta vez de Carla Morrison, que se llama Te Regalo, que ella la escribió en un principio pensado en una relación, pero si usted la escucha, que lo vamos a escuchar a esta hora, siente como si fueran las palabras de una mamá hacia su hijo, queriéndole dar todo.
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1: Jota, definitivamente qué lindas letras. Vamos avanzando con este especial para las mamás en este mes de mayo. Y hay una pareja, unos cantantes que me gustan mucho, estos artistas. Son ellos exitosos individualmente hablando, pero cuando se juntan igual también explotan plataformas. Y es que ocurrió en redes sociales.
2: Sí.
1: ¿Recuerdas cuando Camilo y Evaluna anunciaron que iban a ser papás, que estaban a la espera de ese primer hijo, de ese primer sueño que lo llevaban deseando muchísimo tiempo? Y es que ellos anunciaron a su bebé con la canción Índigo, una canción que se convirtió en un grito de victoria para esta pareja que se unió, que se aman y que por supuesto querían dejar el amor reflejado en un hijo.
2: Sí, totalmente. Recuerdo, ¿no? Que eso fue también noticia, ¿no?
1: Sí, fue noticia,
2: que mucha
1: claro.
2: Gente se pregunta, bueno, ¿y cómo le van a poner el hijo? ¿Será niño? ¿Será niña? Y le pusieron Índigo.
1: Índigo.
2: Y es que, May, es que la música es la mejor forma de dar una noticia. Y bueno, no solo ellos, nuestra Gracie Rendón también nos abrió su corazón con Kai.
1: ¡Ay, Kai! Así se llama su hijo. Sí, sí, y es que esta canción lleva, habla de paz, de los retos que o las preguntas que tiene una mamá al momento de tener a su primer hijo.
2: Y es
1: hijo.
2: Que muchas veces de pronto la mamá podrá pensar, uy, no, es que un hijo de pronto me genera intranquilidad, me quita la paz, y mire que es todo lo contrario, ¿no?
1: Sí, es que Gracie nos muestra esa faceta vulnerable de tener a un ser querido, de tener a un hijo. Vamos con este bloque de canciones de Índigo, de Camilo y Evaluna, y Kai de Gracie.
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1: Llegamos, Jota, al cierre de este especial de mes de mayo, del mes de las mujeres, del mes de las mamitas, de esas mujeres berracas que tienen hijitos, y nos vamos a poner un poco más profundos. Vamos a ir un poco más allá, porque es que ser mamá es como una misión espiritual. Es, por ejemplo, Tercer Cielo nos regala una canción muy bonita hablándole a nuestro creador cómo, sí, gracias a él, ella tiene el privilegio de ser mamá. Uh-huh. Entonces vamos con la canción Ser Tu Mamá, que es un agradecimiento precisamente porque la vida le cambió, pero para mejor.
2: Sí, totalmente. Y es que a veces, Mai, también podemos verlo por el lado de que hay mujeres que de pronto no pueden tener hijos.
1: Sí.
2: Y siempre han añorado tener un hijo, y mire que Dios hace milagros. Y se puede ver muchas veces dentro de esta canción, Ser Tu Mamá. Qué bonita canción de Tercer Cielo. Y para cerrar con broche de oro, la mujer que nos ha hecho cantar a todos este último tiempo, sin duda alguna, es Shakira.
1: Ah, sí, Shakira.
2: Con una canción que a mí en lo personal me encanta, Acróstico, porque no es muy normal de que los artistas reconocidos, famosos de talla nacional e internacional, pues hagan canciones con sus hijos.
1: Sí, no es normal. Y menos cuando están tan chiquitos,
2: sí,
1: ¿no?
2: Sí, no es normal.
1: Sí.
2: Porque de pronto dicen que se exponen sus hijos a la prensa, a las redes sociales, al público también. O sea, esto no es normal. Pero Shakira, en un momento difícil,
1: sí,
2: como esposa, como mamá también, podríamos decir, pues decidió tener la colaboración de sus hijos, que sin duda alguna no solo son inspiración, sino que cantan con ella. Es la promesa de una mamá de que a pesar pues de las tormentas, ella siempre será su refugio.
1: Sí, y es que recordemos que esta canción salió cuando estaba el problema de Piqué, cuando ellos se estaban separando, y es que precisamente ella le dice eso a sus hijos, y hay una parte en la canción que dice, se nos rompió un plato, no toda la vajilla, haciendo referencia a que la familia de ella, que era ella y los hijos, uh-huh, seguía unida y seguían adelante. Y me parece, Jota, que es la mejor forma de cerrar este especial. Por supuesto, gracias a todas las mamitas que a esta hora nos escuchan, por ser, por supuesto, nuestra mayor inspiración, por estar siempre muy pendientes, por escuchar los 104.7, por estar pendiente de Bésame.
2: Y bueno, también queremos invitarlos para que nos cuenten todos los oyentes que a esta hora nos sintonizan a través de Bésame 104.7 o a través de Bésame.fm Bucaramanga, cuál es esa canción, porque de pronto se nos escapó alguna canción, Mayra, de esa mamá que le canta a sus hijos.
1: Sí, de ese, ojo, sentimiento de ser
2: no
1: mamá.
2: No que usted le canta a su mamá, porque
1: no,
2: hay muchas canciones.
1: Sí, claro.
2: Pero mire que revisando, casi no hay canciones de ese sentimiento que la mamá expresa a través de una canción, a través de un poema que se convierte en la letra de la música, de las canciones, casi no hay. Pero vuelvo y digo, se nos pudieron haber escapado muchas canciones y queremos que ustedes también hagan parte de este podcast Bésame Modo Fan. ¿Y cómo lo hacen? Participando ahí a través de nuestro WhatsApp de Bésame.
1: Jota, y para no dejar de lado, por supuesto, para anunciar a quien se llevó el álbum de los 4 vinilos de Juanes, aparece en Instagram. Era la persona que comentara su canción favorita de Juanes y que, sí, por supuesto, tuviera más interacción. Es decir, el comentario con más likes. Uh-huh. Esta personita se llama, sale como arroba Ingrid Delgado Gaviria.
2: ¡Muy bien!
1: ¡Eso!
2: Ingrid Delgado Gaviria. En arroba Bésame Bucaramanga, ¿no? Era que podían participar.
1: Sí, en el Instagram, arroba Bésame Bucaramanga. Uh-huh. Igual no se despeguen de las redes sociales. Vamos a estar en Instagram, en TikTok, por supuesto, por WhatsApp, Jota. Y vamos a estar también con muchas sorpresas, muchos capítulos. Nos vemos mañana en la serenata de mamás en el Centro Comercial La Florida. Muy pendientes, muy atentos. Muchas gracias por escucharnos. Y recuerden siempre que la música es parte del plan.
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0: Estoy completamente de acuerdo. 5:01 p.m. en Colombia. Cuando hay algo que celebrar, hay pollo. Pollo colombiano, Fenavi, Fonap. Y hasta ahora un pollito. Qué rico un pollo, Fenavi, Fonap.
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9: El cañón del Chicamocha es considerado el segundo cañón más grande del mundo, con más de 108 mil hectáreas de extensión. Su profundidad, que alcanza los 2.000 metros, crea un ecosistema de bosque seco tropical donde las temperaturas oscilan drásticamente. Este accidente geográfico se formó hace 46 millones de años y entre sus hitos técnicos destaca el teleférico de 6.3 kilómetros, uno de los más extensos del planeta, que conecta la Mesa de los Santos con el Parque Nacional del Chicamocha. Además, el cañón es un santuario de biodiversidad y cultura. Fue el hogar de la etnia Guane y hoy es el epicentro mundial del parapentismo debido a sus corrientes térmicas únicas. 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

0: Corazón de Acero. Qué buena canción para iniciar esta bonita tarde de viernes. Inicio de fin de semana. Vamos a cantar a todo pulmón. Vamos a cantar a todo pulmón.
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0: ¿Qué me dicen de esta canción de Magneto? Para que ustedes le suban un poquito más a su radio. Vuela, vuela.

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1: De la tarde, 22 minutos en Colombia. Aquí estamos a través de los 104.7. Hoy sábado, viernes. Así sábado, ¿no? Hoy viernes, iniciando el fin de semana. Saludando a todos los oyentes que están súper conectados. A esta hora están muchos ahí en la oficina esperando que sean las 6 de la tarde para salir del trabajo, rumbo a la casa, rumbo quizás a un barcito a tomarse unos buenos vinitos. Y por supuesto para cantar todas aquellas canciones de fin de semana, canciones a todo pulmón.
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1: La música para cantar a todo pulmón está aquí a partir de este momento y hasta las 3 de la mañana vamos a estar acompañándoles con una programación diferente. Una programación que normalmente cuando uno va a karaoke... Dice, oiga, mano Jota, póngame esa canción, me la quiero cantar a todo pulmón. Se toma su buen vinito, se toma su buena cervecita con una buena compañía, con una amiga, con un amigo, con el compañero del trabajo. Bueno, aquí vamos a estar para recordar y cantar todas aquellas canciones. Aquí está tu corazón de melón.
2: Corazón de melón.
1: Ese soy yo, feliz de acompañarles. Gloria a Dios que me permite estar una tarde más, un turno más acompañándoles. Bajo la dirección y programación de John Eduard Muriel, así que ya usted se puede comunicar a través de nuestro WhatsApp en el 318-828-0544, 318-828-0544, ese es nuestro WhatsApp de Bésame. También ya en minuto vamos a subirle en los estados del WhatsApp, vamos a compartir en el grupo de Bésame también los videos para que ustedes voten, los videos para que ustedes voten. Para que ustedes puedan participar. Así que ya voy a estar ahí compartiendo para que ustedes voten y participen. Para que una mamita se vaya con acompañante para San Andrés y las con todo pago, ¿eh? Es que es todo pago. Así que pilas ahí, ya voy con oyentes. 318-828-0544. En el fin de semana, la música para cantar todo pulmón aquí en Bésame.

La voz de Juan Luis Guerra, esto se llama Estrellitas y Duendes, la música del fin de semana para cantar de todo pulmón. Aquí está Roberto Carlos, a ver quién me dice cómo se llama esta canción que hace el gran Roberto Carlos. Suena aquí en Bésame.

0: 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Esta canción se llama Mi querido, mi viejo, mi amigo.
1: Bien, así se llama esta buena canción de Roberto Carlos. A tan solo 10 minutos nos separan de las 6 en punto en Colombia. Sé que no

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3: 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Son las 6:00 en Colombia.
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1: 6:06 PM. Un abrazo para Chelita en el barrio La Cumbre. También para Jenny. CJ, aquí estoy disfrutando de Bésame, mi taller de confección. De lo mejor de la música del fin de semana. Saludos también para Liz Fernanda Prado Rojas. Aquí está la voz de Gilberto Santa Rosa, el maestro Gilberto Santa Rosa. Se llama Conteo Regresivo esta canción.

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1: Aquí estamos en Bésame en este maravilloso viernes, inicio de fin de semana, con la música para cantar a todo pulmón.
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1: Así que invitada especial, mamá. Si de pronto su vecina es mamá, si usted dice, oiga, Jota, mi compañera de trabajo también es mamá y ella quisiera ir, llévela para compartir algo diferente, para salir de la rutina. Y es algo que tenemos acá desde el corazón de Bésame para todas las mamitas hermosas que con mucho esfuerzo, con mucho cariño, con mucho amor, queremos rendirle un homenaje a mamá. Así que todas las mamitas cordialmente invitadas, usted, mi querido caballero, que de pronto nos sintoniza en este momento, que va en el taxi, que va en su vehículo particular, en el bus, en la buseta, invite a su esposa, que es mamita, invite a su mamá, invite a su hija, que también es mamá, porque vamos a pasar una tarde bien chévere con lo mejor de la música de Tizón Carranguero, Voltaje 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No se preocupe que hay quejotas, que yo no tengo para la boleta. Yo no, nada de eso. 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Así que, invitada especial, mamá, gran serenata mañana 16 de mayo. 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
1: Pilas, porque ya están los videos a través de las redes sociales en @bésamebucaramanga, en @bésamebucaramanga en Instagram, también en TikTok, que estamos como Bésame 104.7, para que ustedes voten. Ya mismo pueden votar. Ahí están los cuatro videos, los quisimos recrear para que ustedes voten. Voten ya mismo, @bésamebucaramanga. Ya en minutos estarán acá en los estados del WhatsApp de Bésame para que usted le dé clic de ahí, lo lleve al link, pueda votar. Y también lo vamos a tener en el grupo de WhatsApp de Bésame. Así que pilas, porque una mamita se va para San Andrés Islas con acompañante y con todo pago.

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